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2: 7-0-2.
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1: 7:38. 7:38. 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
1: 7:42.
2: 7:42.
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1: 7:59.
2: 7:59.
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0: 8:45.
1: 8:45.
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1: Las 9.
2: 9 o'clock.
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1: 9:32.
2: 9:32.
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1: 10-2. 10-02. 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
1: 10:31. 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
1: 10:59. 10:59. 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
1: 11:30.
2: 11:30.
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0: 11:43.
1: 11:43.
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3: ¿Qué le pones a tu pan? ¿Mantequilla o margarina? ¿Con cuál cocinas?
4: Todas tienen un tono que van del color crema al amarillo.
3: También es difícil distinguirlas por su sabor o textura.
4: Para saber qué es lo que realmente llevas a tu mesa, escucha.
0: Revista del Consumidor.
5: Margarina o mantequilla. Aunque pueden parecer iguales y usarse para preparar muchos alimentos, tienen diferencias importantes.
4: Su origen, composición y características no son las mismas. Por eso, antes de elegir, infórmate.
5: El Laboratorio Nacional de Protección al Consumidor analizó 43 productos, 28 mantequillas y 15 margarinas para conocer su calidad y verificar que cumplan con la información que ofrecen.
4: Pero antes de conocer los resultados, la química Margarita Gómez Sánchez nos explica qué diferencia una mantequilla de una margarina.
6: Hola, ¿qué tal? Soy la QFB Guadalupe Margarita Gómez Sánchez y estamos en el Laboratorio Nacional de Protección al Consumidor y aquí realizamos el estudio de calidad de margarinas y mantequillas. Bueno, una de las grandes dudas que surge como consumidores es la diferencia entre mantequillas y margarinas. Fundamentalmente es el origen de sus grasas. Las mantequillas provienen de leche, básicamente de crema de leche, y en este caso pues son grasas saturadas por lo mismo. Tienen un aproximadamente de 80% de grasa, pero bueno, también podemos encontrar algunas vitaminas como la A, la E, la D y calcio. En cambio, por ejemplo, las margarinas, su origen es vegetal, provienen sus grasas de aceites vegetales, pero para que puedan tener la consistencia que conocemos necesitan llevar un proceso. En ese proceso, algunos de nuestros productos pueden llegar a presentar grasas trans, aunque bueno, la otra contraparte es que llegan a tener 60% de grasa.
5: Se analizaron 28 mantequillas y 15 margarinas. La mayoría declara que no contiene sal.
4: ¿Qué pruebas se aplicaron?
6: Las pruebas que se realizaron fue información al consumidor, contenido neto, cantidad de agua, la cantidad de grasa, el tipo de grasa, la cantidad de sal presente, también el contenido energético que proporciona.
5: Se revisó que cumplan con los requisitos de información comercial y que esta sea verdadera. Deben indicar, entre otros,
4: marca, denominación, contenido neto, lista de ingredientes, fecha de caducidad, alérgenos y leyendas de conservación.
5: Pasaron por la báscula, pero ¿para qué se realiza esta prueba?
4: Para comprobar que el producto contenga la cantidad indicada en su etiqueta. Las personas consumidoras tienen derecho a recibir información clara, veraz y comprobable.
5: Otro punto importante fue conocer qué tipo de grasa contienen.
4: Al ser la grasa el ingrediente principal y el elemento que determina si un producto puede llamarse mantequilla o margarina, se verificó que correspondiera con su denominación: grasa de leche en las mantequillas y aceites vegetales en las margarinas.
5: También se revisó el contenido de sodio. Aunque es un mineral necesario para el organismo, consumirlo en exceso puede relacionarse con problemas de salud.
4: ¿Y qué hay del aporte calórico?
5: De manera informativa, se calculó su contenido energético tomando como referencia que cada gramo de grasa aporta 9 kilocalorías.
4: Estos fueron los resultados.
6: Los resultados obtenidos en general fueron buenos. En este caso cumplieron con el contenido neto, el tipo de grasa, la cantidad de sal, salvo un producto que a lo mejor no cumplió con la cantidad necesaria para poderse denominar como margarina. Pero bueno, vamos a ver los resultados para que ustedes tomen sus propias decisiones.
5: Dos productos de la marca Lurpak se denominan mezcla de mantequilla con aceite de canola. Al no corresponder a una mantequilla o margarina, no cuentan con un estándar de calidad específico que los regule.
4: Un producto de la marca Gloria no debería llamarse mantequilla porque no cumple con el mínimo de grasa requerido por el estándar de calidad. Y un producto de la marca TableMade no tiene la grasa suficiente para denominarse margarina. Haz un consumo informado.
6: Algunas de las recomendaciones que podemos darles al momento de que ustedes van a hacer sus compras es que chequen que realmente su producto esté en refrigeración, que esté el envase en condiciones óptimas, que la fecha de caducidad está en tiempo y al tiempo de uso que le vayan a dar. También decidir si su producto que van a consumir lo necesitan con sal o sin sal, de acuerdo a lo que van a preparar. En este caso también es importante que cuando ustedes pongan su producto en su recipiente sartén tenga una temperatura baja, puesto que si es muy alta puede llegar a quemarse o tomar coloración o sabor desagradables.
0: Porque un consumo saludable empieza con decisiones basadas en información veraz.
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0: 6:15.
1: 6:15.
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3: ¿Qué le pones a tu pan? ¿Mantequilla o margarina? ¿Con cuál cocinas?
4: Todas tienen un tono que van del color crema al amarillo.
3: También es difícil distinguirlas por su sabor o textura.
4: Para saber qué es lo que realmente llevas a tu mesa, escucha.
0: Revista del Consumidor.
5: Margarina o mantequilla. Aunque pueden parecer iguales y usarse para preparar muchos alimentos, tienen diferencias importantes.
4: Su origen, composición y características no son las mismas. Por eso, antes de elegir, infórmate.
5: El Laboratorio Nacional de Protección al Consumidor analizó 43 productos, 28 mantequillas y 15 margarinas, para conocer su calidad y verificar que cumplan con la información que ofrecen.
4: Pero antes de conocer los resultados, la química Margarita Gómez Sánchez nos explica qué diferencia una mantequilla de una margarina.
6: Hola, ¿qué tal? Soy la QFB Guadalupe Margarita Gómez Sánchez y estamos en el Laboratorio Nacional de Protección al Consumidor y aquí realizamos el estudio de calidad de margarinas y mantequillas. Bueno, una de las grandes dudas que surge como consumidores es la diferencia entre mantequillas y margarinas. Fundamentalmente es el origen de sus grasas. Las mantequillas provienen de leche, básicamente de crema de leche, y en este caso pues son grasas saturadas, por lo mismo. Tienen un aproximadamente de 80% de grasa, pero bueno, también podemos encontrar algunas vitaminas como la A, la E, la D y calcio. En cambio, por ejemplo, las margarinas, su origen es vegetal. Provienen sus grasas de aceites vegetales, pero para que puedan tener la consistencia que conocemos, necesitan llevar un proceso. En ese proceso, algunos de nuestros productos pueden llegar a presentar grasas trans, aunque bueno, la otra contraparte es que llegan a tener 60% de grasa.
5: Se analizaron 28 mantequillas y 15 margarinas. La mayoría declara que no contiene sal.
4: ¿Qué pruebas se aplicaron?
6: Las pruebas que se realizaron fue información al consumidor, contenido neto, cantidad de agua, la cantidad de grasa, el tipo de grasa, la cantidad de sal presente, también el contenido energético que proporciona.
5: Se revisó que cumplan con los requisitos de información comercial y que esta sea verdadera. Deben indicar, entre otros,
4: marca, denominación, contenido neto, lista de ingredientes, fecha de caducidad, alérgenos y leyendas de conservación.
5: Pasaron por la báscula, pero ¿para qué se realiza esta prueba?
4: Para comprobar que el producto contenga la cantidad indicada en su etiqueta. Las personas consumidoras tienen derecho a recibir información clara, veraz y comprobable.
5: Otro punto importante fue conocer qué tipo de grasa contienen.
4: Al ser la grasa el ingrediente principal y el elemento que determina si un producto puede llamarse mantequilla o margarina, se verificó que correspondiera con su denominación: grasa de leche en las mantequillas y aceites vegetales en las margarinas.
5: También se revisó el contenido de sodio. Aunque es un mineral necesario para el organismo, consumirlo en exceso puede relacionarse con problemas de salud.
4: ¿Y qué hay del aporte calórico?
5: De manera informativa, se calculó su contenido energético, tomando como referencia que cada gramo de grasa aporta 9 kilocalorías.
4: Estos fueron los resultados.
6: Los resultados obtenidos en general fueron buenos. En este caso, cumplieron con el contenido neto, el tipo de grasa, la cantidad de grasa, la cantidad de sal, salvo un producto que a lo mejor no cumplió con la cantidad necesaria para poderse denominar como margarina. Pero bueno, vamos a ver los resultados para que ustedes tomen sus propias decisiones.
5: Dos productos de la marca Lurpak se denominan mezcla de mantequilla con aceite de canola. Al no corresponder a una mantequilla o margarina, no cuentan con un estándar de calidad específico que los regule.
4: Un producto de la marca Gloria no debería llamarse mantequilla porque no cumple con el mínimo de grasa requerido por el estándar de calidad. Y un producto de la marca TableMade no tiene la grasa suficiente para denominarse margarina. Haz un consumo informado.
6: Algunas de las recomendaciones que podemos

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0: 6:59.
1: 6:59.
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9: Hola, muy buenos días. Qué gusto que nos acompañe. Soy Humberto López y le doy la bienvenida a CIPSE Noticias más temprano. Ya viernes llegó el fin de semana, tan esperado fin de semana, así que mucho ánimo. Nosotros ya listos con toda la información porque estaremos platicando temas como la entrega de auxiliares auditivos, la dotación de mobiliario a comedores, los resultados de la consulta para el Plan Bienestar Metropolitano y desde luego mucho más entretenimiento informativo dedicado a usted. Abril Ledesma, muy buen día.
10: Gracias, Humberto. Muy buenos días. Le mando un gran saludo a todos quienes nos ven y escuchan por las diferentes plataformas. Qué gusto que nos acompañe porque este viernes Ángel Manzanero, de paramédico de la Cruz Roja Mexicana, viene a hacer una invitación a la carrera de botargas, mientras que el director de la compañía de teatro Maya Mall, Eric Santoyos, nos viene a platicar acerca del Festival del Teatro de Municipios y también que tendremos la información deportiva y de los espectáculos para todos ustedes. Pero primero quiero saludar con muchísimo gusto a mi compañera Nancy Salinas. Muy buenos días.
11: Hola Abril, muy buenos días, yo también te saludo con muchísimo gusto a ti y a todas las personas que nos hacen el favor de acompañarnos a través de sus pantallas, de CIPSE Play, Facebook, YouTube y la señal de televisión de Grupo CIPSE y también a quienes nos sintonizan por la radio a través de KISS 97.7 FM. Esta mañana también va a estar con nosotros nuestra dermatóloga Dinora Chávez que nos va a platicar sobre la microbioma de la piel y la tanatóloga Gwen Cotera nos va a conversar sobre la importancia de la búsqueda del buen humor, eso de andar de mal humor nada más no. Y ahora saludo con muchísimo gusto a quien siempre anda de muy buen humor, mi compañero Alejandro Solís. Pensaste que iba a decir otra cosa. Buenos días.
12: Hola Nancy, muy buenos días. Qué gusto saludarte a ti. Como bien dices, siempre estamos todos de muy buen humor aquí y la verdad es que nos da mucho gusto poder saludar a quienes nos siguen por televisión, por radio y por redes sociales. Y hablando de redes sociales, ya sabe que puede contactarnos en X o en Instagram, donde estamos como @CIPSENoticias. Y si quiere preguntar o sugerir algún tema a cualquiera de nuestros invitados, lo único que tiene que hacer es mandarnos un mensaje de WhatsApp al 9997385704. Les cuento que esta mañana el senador Rolando Zapata nos viene a platicar de la iniciativa para regular la inteligencia artificial en México. Y chicos, no sé ustedes, pero alguien está de muy buen humor.
10: ¿Quién será?
11: ¿Quién será? ¿Quién será? ¿Alguien que se va a ir?
9: Alguien,
11: ¿será alguien que nos va a abandonar, acaso?
9: Hay cosas que te ponen de buen humor, y así también hay cosas que te ponen. Oye, pero qué importante rodearte de gente que tenga buen humor. Ay, y alejarte un poco de las que tengan mal humor.
10: Se contagia, ¿verdad?
9: Ya les había yo comentado en alguna ocasión de unas dos personas que hicieron negocio, una que tenía muy buen humor, una mal humor.
12: Y la otra la había contagiado, si nos contaste.
9: Ganó el que
12: tenía mal humor.
9: Quien tenía mal humor.
10: Ganó la amargura.
9: No lo sé, o sea, a lo mejor la negatividad es
12: más. Creo que es fuerte. Más fácil absorber la negatividad.
11: Oye,
12: que
11: hay
12: la
11: que
12: positividad.
11: Preguntarle a un experto, eso está interesante, ¿no?
9: Pues sí. Puede ser.
12: A todos, realmente, porque me imagino que tiene de psiquiatría, psicología y neurología.
11: Hay que saber qué frecuencia, o no sé.
10: Hay que hacer esa semana de el buen humor contra el mal humor.
9: A veces hasta situaciones adversas o situaciones muy malas, si luego te las tomas con buen humor, como que se alivian un poco más.
11: Ah, claro, ¿no? Sí. Sí. Sí, dicen que depende, no es lo que te pase, sino cómo lo tomas.
9: ¿Cómo lo tomas? Eso es muy importante.
11: La cosa es que puedas y aprendas a hacerlo.
12: Claro. Sí, es que pequeño detalle. Sí, es complicado.
0: Sí es de valientes, ¿no? El buen humor. La verdad, que requiere mucha valentía.
12: Sí, toma un rato aprender a ser positivo. Sí, sí, yo fui una persona un poco pesimista en mis años de los 20, en mis adolescencias 20.
0: Es que la adolescencia se caracteriza por el nadie me entiende, todo el mundo está mal,
12: Y ahorita ya.
9: Son etapas, pero luego sí. También tiene que ver con lo que estás viviendo, ¿no? Hay cosas sí. Que luego te las tomas a mal, ¿no? Y llega un poquito como que el mal humor. No lo sé.
12: Sí. Puede ser, sí.
11: Sí, hay personas que todo se toman a mal. Qué flojera.
12: Sí,
11: que siempre. Qué flojera tiene. Y pobre gente, porque siempre la pasa mal.
0: Oigan, pero también yo les quiero preguntar, cuando tienen hambre, se ponen de mal humor.
9: Sí.
11: El término hungry.
9: O cuando
0: tienes sueño. Hungry.
9: O cuando tienes sueño.
11: También. Sí. Yo soy de esas. Cuando tengo sueño.
9: Cuando no has dormido bien, te pones de mal humor.
0: Exacto. ¿A qué les afecta más? ¿La falta de sueño o la falta de comida?
12: Pues yo no creo ponerme, por ejemplo, de mal humor cuando tengo hambre, pero sí estoy así como. Uh-huh. O sea, nomás no respondo.
11: Eso es ser hungry.
0: O sea, sí.
11: Eso te retrae. Pasa como que más con los hombres, ¿no, Abril? Sí. El hangrismo.
0: El hangrismo.
11: Sí, mi esposo cuando no. Uno va al mall y lo mete al área de comida y ahorita no.
9: Y ahí lo controla.
0: Sí. Y después a las compras y listo. Ya.
9: Por eso dicen que a los hombres se nos llega con el estómago.
11: Sí.
0: Ah, ¿no? Mira, tú estás conectado.
9: Controlar con el estómago. Pues ya nos contará, bueno, a ver qué tal. ¿Qué les parece si mientras damos inicio ya para ver qué sucedió en un día como hoy?
12: Vamos a ver.

Cada 24 de julio se celebra el Día Internacional del Autocuidado para promover y mantener nuestra salud física y mental, cuidándonos a nosotros mismos. Esta fecha nos invita a fomentar estilos de vida saludables hoy y todos los días. El 24 de julio también es el Día Internacional del Tequila, una bebida con sello mexicano que se consume en el mundo acompañada con sal y limón. El 24 de julio de 1999 se emite el primer capítulo de la exitosa serie de dibujos animados estadounidense Bob Esponja.

0: Vamos, inicio con la información y les comento que brindan auxiliares auditivos de forma gratuita en Mérida.
1: Desde el 20 hasta el 25 de julio, en el Salón 1 de Chichen Itza del Centro de Convenciones Yucatán Siglo XXI, se realiza la jornada de auxiliares auditivos, a la cual corresponde una previa convocatoria. Sin embargo, permite el registro de personas de Mérida que aún no hayan llenado este formulario. Fernando García cuenta su experiencia.
2: Empecé a hacer equilibrio, es así, y me llevó mi hijo al doctor, empezó a darle. Hicieron estudios, es esto, por medio del radio, la tele y las redes en diario, ya salían los programas. Ya me inscribí, ahí en Conalep, ahí en Cuya que me den, ya me tomaron todos los datos, tal fecha deben de hablar para que tengan audífonos. Bueno, ahí está.
1: Este apoyo elimina la carga económica que para algunas familias representa adquirir aparatos auxiliares, cuyos precios pueden no ser accesibles para toda la comunidad. De esto nos habla Eneida Pérez, quien acompañó a su esposo.
3: En Ulchechen creo que allá nos inscribimos y ya, y gracias a Dios, que pues es gratis. La verdad, estamos muy agradecidos con el gobierno, con todo el personal que trabaja acá.
1: Para solicitar auxiliares auditivos, se realiza un diagnóstico previo, una limpieza en su caso y se entrega el dispositivo. Las y los interesados pueden acudir al Siglo XXI con dos copias del CURP y del INE en un horario de 8 de la mañana hasta las 2 de la tarde.
0: Recientemente se realizó la primera sesión del primer Consejo Consultivo de Niñas, Niños y Adolescentes del Estado para dar seguimiento a políticas públicas que mejoren su calidad de vida. De los resultados platicó la directora del DIF estatal, Shirley Castillo.
4: Unos días instalamos este primer consejo consultivo de nuestras niñas, niños y adolescentes que van a ser de alguna vez portavoces activos de la sociedad, de nuestras niñas de Yucatán, y van a tener algunas comisiones de donde van a tener varias tareas, y la primera tarea que se les encargó va a ser realizar una feria de valores y de los derechos de las niñas y los niños. Y bueno, vamos a estar organizando esta feria en el próximo mes de agosto.
0: Además, se hizo entrega de mobiliario para el fortalecimiento de los espacios de alimentación, encuentro y desarrollo en todo el estado.
1: 29 comedores comunitarios del DIF estatal de municipios del interior del estado fueron beneficiarios de equipos de cocina como refrigeradores, ollas, licuadoras, platos y vasos, lo cual facilitará la labor de más de 600 cocineras voluntarias. Aurora Cogó nos cuenta sobre estas mejoras.
5: Que nos permitirá preparar los alimentos con mayor eficiencia, higiene y seguridad. Estos apoyos significan mejores condiciones para servir con dignidad.
1: Además, en las escuelas del estado también se implementarán 20 comedores comunitarios en un futuro próximo, dijo la presidenta honoraria del DIF estatal, Wendy Méndez.
6: Con ello beneficiamos a más de 4.000 personas que todos los días aquí encuentran mucho más que un plato de comida, encuentran un lugar donde son recibidas con cariño, con respeto y con la certeza de que no están solas. Hoy equiparemos estos 29 comedores comunitarios.
1: Por su parte, el gobernador del estado, Joaquín Díaz Mena, señaló que esta inversión corresponde a más de 2 millones de pesos. Además, agradeció la labor de las más de 600 cocineras voluntarias.
7: Además del mobiliario, entregamos hoy 1.264 mandiles para cada una de estas cocineras. Los espacios de alimentación favorecen el acceso a alimentos nutritivos e inocuos a las personas en situación de vulnerabilidad. Solo en este año se han distribuido 1.400.000 raciones alimentarias.
1: En total, los municipios que fueron beneficiarios son 29. Entre ellos se encuentran Guayma, Mayapán, Teco, Maní, Dicimín, entre otros.
0: Hoy cierra la convocatoria para el Premio Estatal de las Juventudes, el cual está dirigido para jóvenes de 12 a 29 años que destaquen por su talento y liderazgo en el ámbito social, académico y demás. De esto informó la secretaria de las Juventudes, Carla Cogó.
8: Está abierto el Premio Estatal de las Juventudes 2026, el máximo galardón que entrega el gobierno del estado de Yucatán a las juventudes destacadas por su trayectoria, por su esfuerzo y por su dedicación en 15 diferentes categorías. En este premio, los ganadores reciben un apoyo económico de 15 mil pesos para que sigan trabajando por sus proyectos. Y también un reconocimiento oficial entregado y firmado por nuestro gobernador, el maestro Joaquín Díaz Mena. Y para inscribirse pueden consultar en las redes sociales de la Secretaría, en Instagram, @sejuvey, Facebook, Secretaría de las Juventudes. Y ahí está anclada la convocatoria, ahí entran y pueden inscribirse por medio de un código QR que está ahí mismo en la convocatoria.
0: Ayer por la tarde se presentó una obra de arte inclusivo de la Asociación Maqueta.
9: Con paciencia y amor al arte, jóvenes de la Asociación Maqueta AC muestran que el teatro también es inclusivo, con una obra llamada Zinc en el Daniel Ayala Pérez, el cual duró una hora de interpretación escénica y música de la película.
10: Esta obra nace de demostrar las capacidades, habilidades y potencialidades que tienen nuestros jóvenes con discapacidad, hablando de la intelectual, síndrome de Down, distrofia muscular, ceguera. Entonces ellos en estos momentos van a demostrar todo eso que han venido ensayando desde meses atrás y que ahora los va a posicionar en lo que es ser unos verdaderos artistas.
9: Para realizar sus vestuarios, los 25 estudiantes utilizaron su creatividad y pusieron manos a la obra para las manualidades.
11: Y muchos de los vestuarios fueron realizados con inspiraciones, sino más bien lo que los chicos tenían a su alcance o a su disposición. Si es que así lo decidieran, ellos podrían mandarse a hacer sus vestuarios, si no, ellos podrían encontrar cualquier artículo que se pareciera similar al personaje que ellos están interpretando.
9: La maestra de teatro platicó que los jóvenes tuvieron muchos retos y miedos a la hora de interpretar a los personajes.
11: Sí decían, tengo miedo, yo ya tiene mucho tiempo que no hago esto, yo no sé esto. Entonces los ejercicios buscaron como esa soltura del alumno, a mucha confianza más que nada se trabajó con ellos para que ellos logren, porque lo que van a lograr hoy yo sé que va a ser admirable.
9: Además de la puesta en escena, la asociación estuvo vendiendo galletas que realizan los alumnos en la clase de repostería, y si gustas apoyarlos con alguno de sus productos, los puedes buscar en redes sociales como @maquetaac.
0: Vamos a un corte y ya regresamos a CIPSE Noticias más temprano.

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0: Ya estamos de regreso aquí en CIPSE Noticias, más temprano y como cada viernes me toca saludar, esta vez a la distancia, a la tanatóloga Gwen Cotera, que hoy nos viene a hablar de la importancia de la búsqueda del buen humor. Gwen, muy buenos días.
1: Buenos días, un placer estar aquí, te mando un abrazo fuerte, fuerte, y a todos también, y muchas gracias, como siempre. Yo feliz de estar aquí los viernes.
0: Pues, como siempre, nos gusta mucho platicar contigo, y ahorita vamos a hablar de un tema que pues justo comentábamos ahorita en la mañana, que pues hay gente que de repente siempre está de mal humor, de repente está de buen humor, cómo buscar todo esto, por favor, cuéntanos.
1: Bueno, mira, ¿qué tan importante es el buen humor? Bueno, 100%, porque es biología natural de nuestro cuerpo, ¿sí? Mira, nosotros somos químicos, nuestra química cerebral así funciona. Mientras más contentos estamos, mientras más mejor nuestro humor lo tenemos, bueno, pues aumenta nuestra serotonina, dopamina, oxitocina, bueno, toda noradrenalina, todos esos químicos que nos hacen sentir sumamente bien. Al reír tanto y al estar tan contentos y ver todo de buena manera, reducimos el cortisol. ¿Qué es el cortisol? Pues es esa sustancia que nos lleva a un estrés máximo. Claro. Entonces, ¿qué sucede? Por eso es importante reír, carcajear, por eso es importante pasar todo a mejor humor.

0: trabajar día a día.
1: Ahora, Gwen, también vemos en redes sociales, como siempre ya lo hemos dicho en este espacio, que las redes influyen mucho en muchas situaciones. Ahora está esta situación que llaman positivismo tóxico. ¿Es sano estar de buenas todo el tiempo?
0: Qué bueno que lo mencionas. No, porque hay es esa línea en donde, bueno, no podemos caer en los excesos. Una vez más, hablamos de los excesos, ¿no? Ni tanta ni muy, muy, ¿no? Hay que tener la justa medida, porque al final estar todo el tiempo, ¿verdad? En esa línea, fíjate que hay un síndrome que se llama Poliana. Poliana es justamente es un síndrome que te mantiene todo el tiempo creyendo que tienes que estar contento a pesar de las circunstancias, que tienes que ver lo bueno a pesar de las circunstancias, que entonces no te permites reconocer la tristeza, no te permites reconocer el enojo, no te permites esa parte de malestar, porque hay una situación aquí mental que tú todo lo quieres ver en positivo. No podemos hacernos este daño, bueno, no debemos de hacernos este daño, ¿no? Hay que entender que somos personas duales, ¿verdad? Tanto el día como la noche, lo bueno, lo malo, bueno, frío, caliente, etcétera, que todas las circunstancias y todas las situaciones de vida que salen a nuestro paso, pues tienen a colación pues un pensamiento aunado a un sentimiento, ¿no? Entonces, si nos toca reír, hay que reír, pero si nos toca también un momento de tensión, pues también hay que vivir ese momento de tensión, como también el momento de la tristeza, ¿no? Porque al final es reconocer nuestras emociones y vivirlas. ¿Qué sucede? Ante una situación que no nos gusta y nos incomoda, ok, lo reconozco, lo vivo, lo trabajo dentro de mí y bueno, lo llevo a una situación de humor, ¿no? Dicen por ahí que el cambiar el enfoque es muy bueno. Sí, el que tú puedas contar la misma situación, pero ahora de manera chusca, es excelente, porque eso te indica a ti también que estás superando esa situación.
1: Justamente esto es algo que también quería yo comentar. El humor ayuda muchísimo en muchas situaciones que uno puede estarla pasando no tan bien, pero cuando empiezas a verlo con humor, con otros ojos, de otra perspectiva, puede ayudar mucho a superar duelos y problemas.
0: Totalmente, entonces eso es entrenamiento, ¿sí? Es decir, no hay que tomar las cosas tan en serio, o sea, sí suceden situaciones lamentables que no nos gusta vivir, sin embargo, también esa parte de buscar lo bueno, ¿no? Cuando trasciende una persona, ¿verdad? Cuando ya no está con nosotros, pues lo importante es buscar esos momentos, esos recuerdos donde fuimos muy felices, ¿no? Donde todo fue chusco, donde nos botábamos todos de risa en un comentario, en una acción, etcétera, y recordarlo aminora justamente la tristeza, aminora la nostalgia, aminora todo aquello que me lleva a ese espacio de intranquilidad, ¿no? Entonces, es importante también cuando nosotros estamos en una situación así de pérdida, buscar esos momentos de risa, buscar esos momentos en donde estábamos muy contentos, porque eso va a aminorar toda esa tristeza que pues estamos atravesando, ¿no?
1: Ahora, Gwen, ahorita mencionaste trascender y quiero tomar esto como un ejemplo. Estas situaciones muchas veces marcan a la gente, son situaciones que pues digo, lamentablemente no queremos pasar por ellas, pero son parte de la vida. Muchas veces estas situaciones como que se llevan nuestra alegría, nuestro buen humor. ¿Es posible recuperar este buen humor?
0: Totalmente, sí. Bueno, acuérdate de las etapas del duelo, ¿no? Que primero pues el shock, la negación, la tristeza, el enojo, ¿no? Y después, bueno, viene otra vez esa línea, ¿no? De tal vez recordar los buenos momentos que tuvimos con esa persona. El agradecimiento es tan importante porque eso me va a llevar justo a reconciliarme con esa persona que ya no está conmigo, ¿no? Muchas veces nos duele tanto que esa persona haya trascendido, que nos enoja. Entendemos ese enojo porque pues es algo que no queríamos, pero también debemos entender que es parte de la vida, ¿no? Y que tenemos que buscar esos momentos donde estábamos juntos y donde la pasábamos súper bien, lo pasábamos viendo, la pasábamos bastante contentos, porque justamente eso nos va a llevar a liberar todo el estrés, a liberar toda esa frustración y que nos lleva a un espacio de tranquilidad también. Entonces, es justo la aceptación. En la aceptación podemos vivir justo esto que tanto te platico, el buscar esos recuerdos inolvidables donde nos lleva justo a las risas.
1: Así es, siempre tratar de superar estas situaciones.

0: con humor. Ahora, Gwen, la pregunta que pues ya nos la vemos casi obligada, pero las redes sociales siempre nos están dando este bombardeo, ¿no? De sé feliz, tómalo todo de buen humor, no sé qué. ¿Cómo afecta esto a nuestros sentimientos?
1: Muchas veces pues es una cosa como qué tipo de requisito, ¿no? Tienes que estar contento, tienes que ser feliz, tienes que dar buena cara ante las situaciones que no te gustan, así como que tienes y se vuelve así como que muy estresante, ¿no? Hay que calmar la mente y hay que entender que todo es un proceso y que pues ante las situaciones de impacto que no nos gustan vivir porque nos incomoda y nos lleva a un estado de dolor, un estado de sufrimiento, un estado de enojo, bueno, tenemos que vivirlo de cierta manera porque tenemos que atravesar ese sentimiento, no darle la vuelta. El estar riendo todo el tiempo, el estar queriendo pensar que todo es así de color de rosa, es darle la vuelta a los sentimientos y no es lo mejor para nosotros. ¿Por qué? Porque nos dañamos en la mente con los pensamientos repetitivos que después en nuestra soledad ahí empiezan a roer y no sabemos cómo parar, ¿sí? Y entonces de pronto nos sentimos mal porque tenemos sentimientos de culpa y no entendemos cómo manejar esto, ¿no? Entonces, no, hay que atravesar esos momentos de incomodidad y después buscar el lado positivo y obviamente va a ser mucho más fácil porque ya te permitiste llorar, ya te permitiste enojarte, pero bueno, también hay que permitirse esa parte y buscar ese espacio en donde estábamos muy contentos y reírnos de ello, ¿no? El buen humor es justamente muy importante para nuestra mente, para nuestra psique, para nuestras emociones.
0: Bueno, yo creo que podríamos seguir hablando de este tema y de muchos otros por muchísimo tiempo. Pero por favor, dile a la gente que nos ve y nos escucha, porque el tiempo que tenemos lamentablemente es muy corto.
1: Claro que sí, es 9992-759911. WhatsApp, por favor, yo siempre les contesto. Y bueno, yo les diría una sugerencia, hazte una rutina de risa.
0: Sí.
1: Hazte una rutina de risa. Ve videos, busca ese cómico que tanto te gusta, ve películas cómicas que te hacen de verdad reír, busca ese amigo que siempre tiene buen humor, acércate a él y vas a ver cómo te vas a sentir mejor.
0: Ay, güey, como siempre, estos consejos nos ayudan mucho. Te agradecemos, claro, que nos des este tiempo y te estamos esperando el otro viernes aquí en el estudio, si Dios quiere.
1: Un abrazo, gracias.
0: Bonito fin de semana. Ahora vamos a ir del otro lado del estudio porque Abril aún tiene más información. Abril, vamos contigo.
2: Gracias, Alejandro. Así es, apenas vamos iniciando y continuamos con más información. Vámonos al mundo deportivo porque le voy a platicar acerca de cómo le ha ido a Isaac del Toro en el Tour de France. Bienvenidos a la Dosis Deportiva. Cerramos la semana con Isaac del Toro, quien finalizó en la posición 17 de la etapa 18 del Tour de Francia y conservó el tercer lugar de la clasificación general, además del maillot blanco como mejor ciclista joven. La victoria fue para el ecuatoriano Richard Carapaz, quien atacó en el ascenso Orsier-Melet y cruzó la meta con un tiempo de 4 horas 26 minutos y 21 segundos, logrando su segunda etapa en el Tour. Con este triunfo, Carapaz llegó a 9 victorias de etapa en las 3 grandes vueltas, superando el récord latinoamericano de Nairo Quintana y Lucho Herrera, ambos con 8. El grupo de favoritos, encabezado por Tadej Pogačar, cruzó la meta 4 minutos 35 segundos después, por lo que no hubo cambios entre los primeros puestos de la clasificación general. Pogačar continúa como líder del Tour, Remco Evenepoel es segundo e Isaac del Toro marcha tercero a falta de 2 exigentes etapas de alta montaña en los Alpes. Este fin de semana hay carrera de la Fórmula 1 con el Gran Premio de Hungría, que se disputará del 24 al 26 de julio en Hungaroring, última fecha antes de las vacaciones de verano. La actividad inicia el viernes 24 con las prácticas libres a las 5 y media y 9 de la mañana. El sábado 25 habrá prácticas a las 4 y media de la mañana y la clasificación a las 8 de la mañana, mientras que la carrera será el domingo 26 a las 7 de la mañana. El mexicano Sergio Checo Pérez aseguró que Hungría permitirá conocer el verdadero rendimiento de Cadillac tras el abandono en Bélgica por una falla hidráulica en la suspensión. El mexicano también advirtió que espera una mejora inmediata de Aston Martin con su nuevo monoplaza, aunque afirmó que Cadillac deberá concentrarse en completar su programa y resolver los problemas de fiabilidad. La escudería estadounidense probará nuevas piezas en el sistema de frenos durante las prácticas del viernes con el objetivo de acercarse a la pelea por los primeros puntos de la temporada. Hasta aquí nuestros deportes. Continuamos con más en CIPSE Noticias más temprano.
3: 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Vamos rápido a una pausa, pero quédese con nosotros que ya regresamos a CIPSE Noticias más temprano.
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0: gracias por continuar con nosotros y en este momento le damos la bienvenida en el estudio de CIPSE Noticias más temprano a Ángel Manzanero. Él es paramédico de la Cruz Roja Mexicana de Yucatán y nos viene a hacer una invitación a una carrera muy especial de botargas. Gracias por acompañarnos, Ángel, bienvenido.
1: Hola, buenos días, muchas gracias por la invitación.
0: Oye, pues feliz de tenerte aquí con nosotros en el estudio con esta primer carrera de botargas que me llena de emoción porque se ve que va a estar súper divertida.
1: No, así es, el día de la carrera de botargas es el día 25, sábado 25 de julio, okay. O sea, mañana. Ajá. Realmente pues estamos haciendo esta invitación a todas las personas que pues puedan asistir, es para toda la familia 100%, okay. Y pues se va a realizar en el estadio de Salvador Alvarado.
0: Ok, ahí mismo va a ser la carrera en la pista de atletismo.
1: Sí, exactamente.
0: ¿Cierto? Ok, pero va a haber muchas más actividades, cuéntame de ellas.
1: Exactamente, iniciamos las actividades a partir de las 4 de la tarde.
0: Ok.
1: Ese momento, saben, los stands, va a haber de las diferentes áreas de la Cruz Roja, va a haber diferentes stands, va a estar el área de capacitación, dando pues prácticas de RCP, primeros auxilios.
0: Y... que esto me encanta, perdóname que te interrumpa, sí. Ángel, pero esto me encanta porque también va dirigido a los niños, o sea, va a haber formas divertidas en que ellos puedan aprender estos temas tan importantes.
1: Exactamente, y esos temas que igual para la población son muy importantes, claro. ¿No? Al igual que va a estar el área de juventud dando pues temas sobre pues para los niños chiquitos, sobre alimentación, higiene personal, etcétera.
0: Ok, ¿cuál es el costo de esta carrera?
1: Bueno, esta carrera es completamente gratuita, no es ningún costo. Ok. No, es 100% familiar y pues estamos invitando a la gente que acuda.
0: Perfecto, no hay que anotarse ni nada, solo con que lleguen temprano.
1: Exactamente.
0: Ok.
1: Sí, no tienen ninguna, no que es ningún ticket, solo es ahí realmente que acudan. Es a partir de las 4 de la tarde, es el evento que comienza con los stands.
0: Ok, ¿y cómo nace esta idea, Ángel?
1: Bueno, esta idea nace del objetivo realmente de generar una cultura de prevención a las personas.
0: De una forma diferente.
1: Ajá, exactamente. Tener una mejor cercanía con la comunidad y al igual, pues, conseguir pues esos fondos que realmente requiere la institución para llevar esas actividades de intervención social, claro. Que nosotros realizamos, porque pues Cruz Roja es más que ambulancias, ¿no? Claro. Realizamos otras funciones en la comunidad. Entonces, por eso nace esa necesidad de llevar este espacio a las personas.
0: Ok, y entonces, pues, esto hace tan especial esta primera edición.
1: Exactamente, como comentamos, la primera edición que realizamos, y pues esto, el plan es realizarlo cada año, si okay. Realmente funciona.
0: Ok, perfecto. ¿Y qué vamos a ver en la carrera? Digo, obviamente el nombre es muy obvio, pero entonces la gente va a participar portando botargas. ¿Quien no lleve botarga no corre?
1: Realmente la carrera de botargas es con apoyada con las empresas y patrocinadores que se acercaron a nosotros, que sacamos una convocatoria okay. Para las empresas.
0: Okay.
1: Esas empresas se inscribieron y pues esas empresas van a realizar la carrera.
0: Ah, pero no es como la gente lleve su botarga y vaya a correr. No, digo, porque habrá quienes, porque hemos visto y está como de moda entre quienes corren, que muchas veces lo hacen con botargas y es súper divertido, pero entonces va dirigido para las empresas y las familias van a disfrutar de todos los artículos y los...
1: Exactamente, igual las empresas van a llevar sus stands y patrocinadores para que puedan participar los niños, interactuar con ellas. Entonces, es un evento que realmente se hace con mucho cariño, con mucha emoción, claro. Para las personas, para que puedan disfrutar, para tener esa cercanía con ellas.
0: La demostración de RCP, por ejemplo, me llama mucho la atención. ¿Por qué es tan importante acercarnos y que las familias acerquen a los pequeños a este tipo de cosas?
1: No, realmente, esta... pues como tal, cultura de prevención en sentido de RCP, primeros auxilios, es muy importante, ya que pues en las escuelas no se lleva pues esos temas, esas claro. Materias, entonces las personas a veces no tenemos como que ese conocimiento, que no sabemos en qué momento lo podemos requerir, a veces podemos estar solo simplemente en la calle y pues llega a pasar un momento que realmente necesitamos aplicar esos conocimientos a una persona.
0: Claro, ¿qué significa para ustedes acercarse a la comunidad de esta manera, teniendo este tipo de eventos? ¿Qué significa para la Cruz Roja?
1: Significa muchísimo, ya que la Cruz Roja pues está cercana a la comunidad, estamos siempre tratando de estar llevando nuestras actividades, convivir con ellos, para que vean que realmente ese sentido de humanidad que tenemos, ¿no? Ese sentido de voluntario y de servicio, claro. Que queremos llevar un poquito de este conocimiento a las personas.
0: ¿Cuál es el momento que nadie debe de perderse dentro de esta carrera?
1: Bueno, creo que el principal momento que nadie se puede perder, creo que es el nombre como tal, la carrera de botargas, que realmente la carrera va a ser a las 5 de la tarde,
0: okay.
1: A las 4 iniciamos, pero a las 5 es la carrera, entonces okay. Pues a la gente que vaya llegando, si puede llegar como 4:30,
0: para
1: que pues
0: claro,
1: ya
0: no están,
1: exactamente, sí, sí. Y al momento de las 5 va a ser la carrera y pues va a terminar a las 6.
0: Y pues que le den apuestas al favorito,
1: así
0: al,
1: es.
0: Al favorito de botarga, pues te agradecemos mucho, Ángel, no sé si quieras agregar algo.
1: Bueno, pero realmente finalmente quisiera agregar que pues invitar a todas las personas que estén, que vayan con sus familias, con sus hijos, con la abuelita, que acudan. Realmente es una actividad muy bonita, va a haber muchísimas actividades. Igual mencionamos que está, pues va a ser el área de prevención, uh-huh. que es muy importante, todo lo que es seguridad vial y pues prácticamente prevención de accidentes, que es uh-huh. muy importante claro. igual. Entonces realmente va a haber muchísimas actividades, la carrera obviamente va a estar muy buena. Entonces muy realmente está... pues invitarlos, ¿no? Que acudan el día de mañana al
0: Perfecto.
1: Evento.
0: Perfecto. Pues muchas gracias y le recordamos a la gente que siempre están presentes en redes sociales por si tienen alguna duda o requieren de información de este evento o de los otros, porque Cruz Roja Mexicana siempre tiene eventos y siempre tiene cursos vigentes.
1: Exactamente, realmente. Pues invito a los que sigan nuestras redes sociales en Facebook, Cruz Roja Mexicana Delegación Mérida, que realmente pues ahí estamos subiendo pues actividades que estamos realizando claro. cada mes, talleres, cursos, pues estar atentos a nuestras redes sociales, o si no, igual se pueden acercar pues a la delegación que está en el centro, en la calle 68 por 65 y 67, ahí se pueden pues acercar y preguntar sobre la información.
0: Perfecto, pues te agradecemos mucho, Ángel, si Dios quiere nos vemos la próxima
1: Así
0: semana.
1: Así es, muchísimas gracias.
0: Gracias. Nosotros nos vamos del otro lado del estudio porque Humberto tiene más información. Adelante.
2: Muchas gracias, Nancy. Así es, y nos vamos con la información nacional, porque la edición 2026 de México Canta se llevó a cabo la presentación de los 7 finalistas semifinalistas, en donde la presidenta Claudia Sheinbaum destacó que este concurso binacional permite que los jóvenes canten por la paz y en contra de las adicciones en México y Estados Unidos.
3: Y poco hablamos del vínculo de amor cultural, de emociones, de vida cotidiana, de las familias que viven de un lado y de otro de la frontera. Yo lo he dicho, mi hermana vive en Estados Unidos, en Los Ángeles, hace más de 30 años. Y así como es el caso de mi familia, yo creo que todos los mexicanos tienen un familiar cercano o lejano que vive en los Estados Unidos. Y ese vínculo no se rompe nunca. Es parte de la fraternidad, del amor, de la solidaridad. Y lo que queremos es que en la cultura, en las distintas disciplinas culturales, pero particularmente en la música, eso sea lo que se vea, ese vínculo amoroso que hay entre las familias. Y eso es lo que vemos en estos jóvenes, que no rompen con su identidad, que son estadounidenses, pero se siguen sintiendo mexicanos. Y eso es algo hermosísimo. Por eso ese vínculo entre los dos países es importantísimo, porque trasciende incluso a las y los mexicanos, trasciende a estadounidenses que no son de origen mexicano, trasciende a todo el mundo, ese vínculo cultural que existe y la construcción a través de la paz, del amor y en contra de las adicciones. Eso es lo que queremos mostrar con México Canta.
2: Y de regreso a Yucatán, celebran el 4º aniversario del Museo del Meteorito en el Puerto de Progreso.
4: Con exploraciones cósmicas, entrada gratis y pastel, celebran el 4º aniversario del Museo del Meteorito ubicado en el Puerto de Progreso.
5: Preparamos para ustedes una velada que nos deja pasar nuestras tradiciones, pero también queremos conectar la cultura de lo que es el museo, lo que representa el museo, lo que ha representado en la historia del mundo, del planeta. Hoy vamos a tener en la parte de arriba del museo unas exploraciones cósmicas para que toda la gente pueda apreciar el universo y ver que no estamos solos.
4: El director del Patronato de Cultura, David Escalante, mencionó que el recinto permite conocer el origen de la vida y de disfrutar de animatrónicos.
6: Un recinto dedicado a fomentar el conocimiento y que lo ponemos al alcance de todas y todos. ¿Para qué? Para que disfruten en familia. Tenemos el compromiso de fortalecer la oferta turística para que las familias que habitan en Yucatán disfruten y conozcan todos los atractivos naturales y culturales que tiene este museo.
4: En esta noche especial acudieron alrededor de 800 personas quienes disfrutaron de la historia y de conocer las estrellas.
2: El gobernador Joaquín Díaz Mena y la directora general de la Comisión Federal de Electricidad, Emilia Esther Calleja Lora, encabezaron una reunión con autoridades de 12 municipios para dar seguimiento a las inversiones en electrificación y ampliación de la capacidad en Yucatán. Durante el encuentro se detalló que en lo que va de 2026 se ejecutan 297 proyectos con una inversión de 173 millones de pesos para modernizar redes y llevar energía a nuevos hogares. Además, se acordó trabajar con los ayuntamientos en programas de poda preventiva y sustitución de postes con la meta de alcanzar el 100% de electrificación en el estado para el año 2028. Vamos a un corte con esta información, pero ya regresamos a CIRSE Noticias más temprano.
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0: Ya regresamos del corte y qué mejor que iniciar el bloque con la sección de espectáculos.
1: Claro, hablando de los famosos y nos vamos con Aileen Mujica, que bueno, platicamos sobre ella en los recientes días por el lamentable fallecimiento de su hijo y ella, fíjate que decidió conceder una entrevista para aclarar algunos pormenores relacionados precisamente con esta muerte y bueno, ya salió a relucir que fue debido a un cuadro de pulmonía. Se había manejado previamente que era por un infarto, pero no, ella ya se encargó de desmentir esta situación y bueno, él se encontraba de viaje en Barbados. Y fíjate que me llama mucho la atención que Aileen decide hablar, decide pues hacer esta entrevista a pocos días después, poco menos de una semana de, sí, del fallecimiento, días, del deceso de su primogénito, y la gente le empezó a criticar de forma muy cruel. Siento que cada quien tiene una forma diferente de llevar su duelo, y si ella sale a hablar sobre este tema, pues es su decisión, y pues como público, como fans o como tú quieras, se tiene que respetar. Cada persona es diferente, y bueno, ahora ella se defiende precisamente de estas acusaciones tras esta entrevista que ella concede y diciendo, a ver, espérense, yo precisamente salí a dar la entrevista porque se estaba manejando mucha información que no era cierta y en un afán por defender a mi hijo de alguna manera, el nombre de mi hijo de alguna forma, salgo a hablar sobre el tema.
0: Que eso es lo que, justo lo que iba yo a comentar. Hemos visto que dicen, fue por esto, fue por sustancias, fue por alcoholismo. No, o sea, ella dijo, quiero
1: mejor
0: limpiar,
1: hablo del tema.
0: Quiero,
1: claro,
0: limpiar el nombre, claro, de mi hijo ahorita que está fresco y ya por poder seguir con mi duelo, pero la gente con nada está contenta.
1: Sí, claro.
0: Nada.
1: Así claro, de... era lo que te iba a decir. O sea, si hubiera, no hubiera concedido entrevista, hay que faltar el respeto.
0: Ajá,
1: con sus seguidores.
0: Nosotros, los fans,
1: sí, porque sí.
0: Entonces.
1: Pero bueno.
0: Afortunadamente ella se siente bien.
1: Ella... Sí, dentro de lo que cabe, ella dice que está tranquila, pero pues obviamente, pues sí.
0: Sí, es algo muy difícil, es algo que va a tomar tiempo. Hay mucha gente que la comprendemos porque hemos estado en esa situación, así que calma.
1: Exacto.
0: Y mi querida Nan, yo te voy a cambiar un poco el tema porque vamos a ir al mundo de lo legal. Vamos a ir al mundo de... Hay un ser vivo que ha sufrido mucho.
1: ¿Quién?
0: Se llama Coyote.
1: ¿El Coyote?
0: Y ACME le ha hecho mucho mal.
1: El Coyote de Correcaminos.
0: Así es, el Coyote del Correcaminos.
1: ¡Ay, tan guapo!
0: Sí, tan guapo. La verdad es uno de los consentidos de los Looney Tunes. Y pues en muchas situaciones hemos visto a Willy y Coyote que ACME siempre lo deja mal. ACME siempre le hace cosas, siempre le fallan todo lo que pide. Ajá. Y ahorita el Coyote va a ir legalmente en contra de ACME. Eso va a pasar en la nueva película que ya se estrenó el tráiler de esta nueva película, que sí se llama Coyote contra ACME. Pero lo peculiar, curioso de esta película es que en 2023 ya estaba lista y Warner decidió guardar la película. Dijo, no la vamos a estrenar, vamos a dejarla guardada. Y los fans dijeron, no, ¿cómo te atreves? Este es el personaje más de los más queridos de los Looney Tunes.
1: Claro.
0: Revívela. Entonces hicieron una campaña muy fuerte en redes sociales con el hashtag Liberen a Coyote. Ah. Y afortunadamente lograron sacar esta película porque recordemos que también lo mismo pasó con la película de Batichica, que esa sí ya no salió.
1: Oye, pero bueno, también será porque, ¿te acuerdas que hace poquito salió una del pato... Que se iban a la luna, que también era de los Looney Tunes, igual y decidieron primero sacar esa y después la del Coyote, pero sin duda va a ser un éxito. Y ojalá por fin ya se le haga justicia al pobre Coyote. Se me hace que se va a acabar la película con el Correcaminos cerrando un ojo y el otro pobre todo. Pero bueno, ya veremos. Pero qué interesante y qué padre. Vuelven justo lo que estábamos platicando el otro día, que están tocando ese punto de nostalgia y dándonos la oportunidad de presentarle a las nuevas generaciones a este tipo de personajes que son tan divertidos.
0: Sí, la verdad es que tan divertidos y sobre todo él que nunca habla, pero siempre le pasa
1: chiquito.
0: Todo, la verdad es que sí lo quiero ver. Sí, esa película
1: ya,
0: sí.
1: Ya, que agarre el Correcaminos y se lo
0: sí,
1: come.
0: Sí, ya que se lo coma, ya no queremos ver el Correcaminos.
1: Justicia para el Coyote, pero bueno, ahí está la primera parte de los espectáculos.
0: Así es, más adelante tenemos una segunda parte y no se mueva porque aún tenemos más información. Vamos con Humberto, ¿qué te parece?
1: Vámonos para allá.
2: Gracias, muchachos. Se llevó al cabo la sesión ordinaria de la Comisión Permanente del COPLEDEY, donde se realizó la entrega del informe de resultados de la consulta para el Plan Bienestar Metropolitano.
3: 16 foros, 5 reuniones por zonas y un encuentro metropolitano resultaron en la participación de 33.937 ciudadanos, entre ellas 25.000 encuestas digitales, más de 23.000 encuestas de campo y 793 participantes presenciales para definir en materia de agua, seguridad y vialidad, informó la secretaria de Infraestructura para el Bienestar, Alaine López.
4: La información recabada proporciona una perspectiva desde un ejercicio en la colectividad y la relación entre los actores. De forma impresa, cabe resaltar, señor gobernador, que se recibieron 11 solicitudes de atención ciudadana, una en materia de agua, 9 en vialidades, 1 en seguridad. De igual manera, 5 documentos de propuesta de intervención en materia de agua y vialidad y 3 estudios en materia de agua y vialidad.
3: Los resultados confirmaron que en materia de agua la constante problemática es la baja presión, señalada por el 72% de los participantes, seguida de los cortes en el servicio de movilidad. La mayor preocupación fue la congestión del servicio vehicular y la necesidad de mejorar el periférico de Mérida, mientras que en seguridad, las propuestas prioritarias se enfocaron en fortalecer la presencia de la SSP, ampliar la red de videovigilancia y mejorar la infraestructura operativa.
4: Se elaboraron 16 mesas de consulta en 5 zonas de la ciudad y un último foro en cuanto al tema metropolitano. Tuvimos una asistencia de 794 participantes entre representantes de gobierno, academia, ciudadanía, organismos especializados y un total de 33.937 participaciones ciudadanas tanto en vía digital como en vía encuesta 1-1.
3: El gobernador Joaquín Díaz Mena destacó que el documento es el resultado de la participación directa de miles de ciudadanos, por lo que el proyecto dejó de ser una propuesta gubernamental para convertirse en un plan construido por la sociedad.
5: A los diputados del Congreso del Estado de Yucatán, sin importar partidos políticos, quiero hacerles énfasis que este plan cumple con la legalidad, pero mucho mejor. El Plan Bienestar Metropolitano no es un plan del gobierno del Estado, es un plan de las y los ciudadanos que participaron para integrarlo, lo que le da total legitimidad y que empuja a que hagamos la verdadera gobernanza a través de la auténtica participación ciudadana.
3: El plan responde al crecimiento acelerado de Mérida y su zona metropolitana, donde se concentra el 57% de la población del estado, y anunció que el documento será integrado técnica y jurídicamente para ser enviado en los próximos días al Congreso del Estado, junto con la solicitud del financiamiento necesario para ejecutar las obras y acciones prioritarias en beneficio de las familias yucatecas.
2: La Secretaría de Hacienda y Crédito Público reconoció a Yucatán como el estado número 1 de todo el país en el manejo del presupuesto público con 97.9 puntos de 100. Obtuvo la calificación más alta del diagnóstico de presupuesto basado en resultados del 2026, superando a las 32 entidades federativas. Le siguieron Guanajuato y Baja California. Esto significa que es el estado que mejor planea, ejerce, evalúa y rinde cuentas de cada peso público. Autoridades estatales señalaron que este resultado no es una medalla para el gobierno, sino una garantía para las familias yucatecas de que los recursos tienen un destino claro, medible y transparente. Este reconocimiento, además, es el primero que evalúa por completo la actual administración del gobernador Joaquín Díaz Mena y sienta las bases para proyectos de largo plazo como el Plan Bienestar Metropolitano para Mérida. Bueno, y en información de municipios, en Ticul la remodelación del mercado municipal se encuentra en un 95% y se prevé que la entrega oficial será a principios del mes de agosto. Esto platicó su presidente municipal, Humberto Parra.
6: El mercado ya tiene un 95%, realmente son detalles. La obra al que iniciamos junto con el gobernador prácticamente se concluyó, nada más que hubo detalles para ampliarla. Y la debemos entregar, si Dios quiere, a principios de agosto. No está atrasado el proyecto. El proyecto estaba atrasado para entregarse el 6 de julio, nada más que nosotros vimos detalles en beneficio de la gente. Entonces la obra ya concluyó, pero hubo una extensión de obras, techados laterales que no habían sido previstos y unas mesetas dentro y por fuera para que haya el espacio suficiente para todos los que estaban, que tienen su concesión, porque son concesiones que datan de 100 años, 100 años tiene el mercado. Es un problema grande hacer un mercado porque, bueno, reconstruirlo, porque son 353 locatarios. La verdad que yo estoy agradecido con ellos, el gobernador también, porque nos permitieron hacerlo juntos. Ellos están en otro espacio que habilitamos con un mercado provisional.
2: Mientras que el presidente municipal de Canacín, Edwin Bojorquez, aseguró que han detectado problemas de robo y vandalismo de la infraestructura eléctrica y del alumbrado público en varios puntos como Tzoyolá y Cielo Alto, donde han redoblado los esfuerzos para prevenir estos delitos.
7: Hemos tenido desafortunadamente temas de vandalismo donde, por ejemplo, en un fraccionamiento de repente conectamos, quiero decirte, todo el alumbrado público y gente inconsciente que no paró las cosas, a veces corta la cablería y vuelve a generar. Pasa muchísimo, es un gran ejemplo en Tzoyolá. En Tzoyolá quiero decirte que muchas veces lo hemos restaurado y desafortunadamente hay gente que corta o gente que se conecta al alumbrado público y la carga o la sobrecarga que tiene sobre esa cablería genera a veces algún inconveniente. También comentarte que estamos duplicando esfuerzos con seguridad pública para evitar que se repitan estas malas prácticas por parte de muchos ciudadanos y conciencia que genera. Pero quiero decirte que lo estamos atendiendo. Sabemos que hay muchísimos reportes, no solamente al alumbrado público, en bacheo y en cualquier otro tipo de servicio. Pero bueno, lo estamos atendiendo a la verdad posible. Y bueno, seguimos trabajando muy fuerte por el municipio. Normalmente se están generando entre 10 o 11 fraccionamientos de manera muy puntual. Te quiero ser franco, te voy a hablar del Encanto, te voy a hablar de Tzoyolá, de ampliación de otro fraccionamiento que está pegado a Tzoyolá, en Cielo Alto. Tenemos desafortunadamente mucha gente que se cuelga incluso de la red directa de Comisión Federal de Electricidad y es un delito, pero además afecta el servicio público de alumbrado que tenemos en el fraccionamiento.
2: Se llevaron a cabo trabajos de limpieza y mantenimiento en las playas de Santa Clara, esto con el fin de atraer más turismo, señaló el presidente municipal de Cisantún, Ángel Guerrero.
8: Este tema vacacional, saben que Santa Clara es nuestro puerto, están invitados para visitar Santa Clara. Estamos limpiando Santa Clara, estamos mejorando la iluminación, el sistema de agua potable, todo estamos mejorando para que la gente visite nuestro puerto, porque sabemos que la parte importante del turismo que visita nuestro puerto es ver una comunidad limpia, las calles en las playas, y ese es el atractivo más importante.
2: Y este viernes 24 de julio, a partir de las 7 de la noche, se realizará el Cuyo Fest, con diversas actividades culturales y gastronómicas. El evento se llevará a cabo durante todo el fin de semana, señaló el presidente municipal de Tizimín, Carlos Quiroz.
9: Invitarles, por cierto, que este viernes va a ser la inauguración del Cuyo Fest. Vamos a tener varias actividades en el Cuyo, recreativas, culturales, una muestra gastronómica, artesanal. Invitarlas a que vayan a descubrir el tesoro escondido de Yucatán, las playas hermosas que tenemos ahí del puerto del Cuyo. La inauguración es a las 7 de la noche y ahí es todo el fin de semana. Va a haber artistas, va a haber, como les comenté, carrera running, va a haber varias cosas. Ahí está, ya está el programa en las redes sociales de la página del ayuntamiento.
2: Vamos un corte, pero ya regresamos a CIPSE Noticias más temprano.
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11: Las 8.
12: 8 o'clock.
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0: Gracias por continuar con nosotros. Esta mañana me acompaña en el estudio de Cipse Noticias, más temprano, Eric Santoyo, director de la compañía de teatro Mayamol, quien nos viene a charlar del Festival de Teatro de Municipios. Muy buenos días, Eric, ¿cómo estás?
1: Buenos días, Abil, qué gusto.
0: Qué gusto tenerte aquí. Bueno, y nos traes una invitación muy especial, pero primero, para que entendamos nosotros, ¿cuál es el objetivo y cuál es la historia de este festival?
1: El Festival de Teatro de Municipios, o FESTEM, como nosotros le conocemos, quienes estamos en este gremio, es un festival autogestivo, es decir, que se financia con la voluntad del ayuntamiento, de los gestores que están dentro del festival, de los grupos participantes, y en su caso, en la mayoría de las ocasiones, de la Secretaría de Cultura, que esté en su turno. Y digo en su turno, porque este festival tiene 23 años. Surgió hace 23 años por iniciativa de Juan de la Rosa, que tuvo la idea de hacer un encuentro de talleres regionales en ciertas sedes de municipios. Si no me equivoco, estaba Muna, estaba Tecó, estaba Izamal y estaba Espita. Fíjate, allá en Espita, al maestro Juan de la Rosa se le ocurrió como esa idea de, ¿y si juntamos a todos los que están, o sea, todos los que tomaban los talleres? Porque no solamente eran esos cuatro municipios, sino esos cuatro municipios más los que estaban alrededor. Entonces, si juntamos esos talleres y hacemos un encuentro para que todos vean el trabajo de todos, y pues la idea fue muy bien recibida. Entonces no existía la Secretaría de Cultura, existía un instituto que se llamaba ICI, Instituto de Cultura de Yucatán.
0: Okay.
1: Fue muy bien recibida por el Instituto de Cultura y bueno, se realizó el primer encuentro de teatro en municipios. Todavía no era un festival, era un encuentro y solamente fue un día que se realizó aquí en la Casa de la Cultura. Bueno, ya no se llama Casa de la Cultura del Mayá, pero lo que conocen como el ex convento de monjas, allá se hizo. Había un aguacero terrible ese día.
0: Y muy dramático,
1: muy dramático, como debe ser. Sí. Como que un bautizo para el festival, básicamente, porque quedó allá, se realizó todo el evento. Ya no se pudo hacer en el patio que tiene, si han ido al ex convento de monjas, tiene un patio emblemático muy padre. Se hizo en un auditorio. Y bueno, se celebró allá el primer encuentro. A partir de entonces, se han estado realizando los festivales de teatro en municipios, ¿no? Que se invitan a los talleristas, a los grupos participantes. Y bueno, ahora han pasado tantos años que ahora estamos en la edición 20.
0: Oye, sí, Eric, pues la idea fue clave porque ha sobrevivido no solo el tiempo, sino a cambios de instituciones, a cambios pues en la organización de esta tradición yucateca. Pero Eric, precisamente este año, ¿qué voy a ver? Si yo asisto, voy a ver teatro profesional, amateur, regional yucateco, internacional, ¿qué vamos a poder disfrutar?
1: Pues mira, el grupo, perdón, los quienes están en el festival está compuesto por pues disciplinas muy diversas.
0: Okay.
1: Tenemos ayer comenzó y ayer se presentó un grupo de personas adultas mayores, se presentaron niños y bueno, hoy y mañana y el domingo que va a continuar el festival tenemos igual títeres, van a poder ver teatro de títeres, van a poder ver teatro de sombras, comedia, van a poder ver teatro en lengua maya, que es lo que más como identifica al festival porque es muy comunitario. Eso sí queremos que sepa el público, que el teatro es muy comunitario, es decir, que se hace con la voluntad de los grupos que están en los municipios. Tenemos municipios de Maxcanú, Tecó, Izamal, no, Tizimín, Valladolid, Tetís, Quinchil y un largo etcétera.
0: Y eso es lo que me gustaría aclarar, ¿con cada edición participan los mismos municipios o van variando, por ejemplo?
1: Se van sumando, en algunas ediciones no pueden algunos, ¿no? Por okay. ejemplo, teníamos ediciones en las que habían participado municipios como Muna, como Xcuscab, como Ticul, y este año pues desgraciadamente no nos van a poder acompañar, pero eso no significa que el otro año, ay, no viniste, el otro año no viene, no, se les suma, ¿no? Nuevamente, ¿no? Y sí, la idea es ir sumando más municipios para que el festival pues sea más grande. Originalmente, mira, fue un día y pues ahorita son 4 días de festival donde se disfrutan 3 obras cada día, excepción del domingo. El domingo se disfrutan 4 obras, 2 en la mañana y 2 en la tarde.
0: Oye, Eric, y precisamente, bueno, como dices, los municipios tienen las puertas abiertas. Me parece que en esta edición va a participar Xicxulub Puerto, que pues no es algo común, pero como dices, la idea es ir recabando, porque ¿cuál es la importancia o cómo hace este festival para salvaguardar la tradición yucateca del teatro, que es algo que los distingue?
1: Es que allá viene la importancia de este festival. No es un festival menor, es un festival grande, de grandes esfuerzos, uh-huh, que requiere meses de planeación, porque lo que busca no necesariamente es el teatro como conducto social,
0: okay,
1: para que las personas puedan expresarse y también puedan hablar de sus tradiciones. Entonces, funge como un espejo también porque las personas tienen una plataforma donde pueden exhibir su trabajo, mostrárselo a otras personas, que en muchas ocasiones en los municipios, si bien después de una temporada de ensayos, el grupo tiene la oportunidad de presentar su trabajo en el municipio, a veces allá se queda, ¿no? Entonces, en la plataforma del FESTEM funge como un intercambio, ¿no? También porque después de esta presentación puede haber algún intercambio en el que me pueda ir a algún otro municipio, etcétera, ¿no? Entonces, el encuentro que hacemos, pues, además es de compartir experiencias, de compartir sabidurías, de compartir conocimientos entre quienes estamos allá y, bueno, pues, también es un espacio de convivencia para nosotros.
0: Sí, como dices, es importante, bueno, no solo, pues, replicar los clásicos, a lo mejor, del teatro yucateco, sino también darle este espacio a las historias que están ocurriendo en este momento, porque, como dices, son reflejo de problemas actuales o deben ser hasta denuncias, ¿no? A través del arte. Oye, Eric, y una pregunta, algo que me gustaría hacer un poquito de hincapié en lo que mencionabas. ¿Es gratuito o cómo puedo yo asistir a estos eventos? Porque son muchos.
1: Son muchos, son 14 obras que se van a estar presentando en este festival. Es gratuito, todos los eventos son completamente gratuitos. Se van a estar llevando a cabo en la cancha techada del Ayuntamiento de Xixulú, pueblo. Okay. Es en el pueblo, no se van a ir al puerto, luego pueden ir al puerto o después del puerto pasar
0: la
1: por
0: vuelta,
1: allá,
0: ¿no?
1: Sí, claro, está cerquita del puerto. Y bueno, todas las obras van a ser gratuitas porque los grupos no cobran ningún peso por su participación. Realmente nunca ha sido así, todo el tiempo ha sido muy honorario. Es un festival que hacemos de propia voluntad. Esta edición va a tener la característica de que al finalizar la presentación de cada grupo, el grupo va a pasar el sombrero al público por si alguien quiere contribuir con el trabajo del colectivo. Es muy bien recibido, pues para que los grupos puedan recuperar parte de la inversión que hicieron en escenografía, en vestuario, en consumibles de la obra, utilería y etcétera.
0: Sí, porque recordemos que todo esto lo están haciendo por amor al arte, sin ninguna financiación alguna. Eric, nada más para cerrar, me gustaría que nos recordaras las fechas, las sedes y una invitación formal para todos quienes nos ven y escuchan, y recordar que es un evento familiar, ¿no?
1: Es un evento completamente familiar, todas las obras que presentamos son familiares. Nosotros, por ejemplo, en Maya Mall cerramos el proyecto de Las Cenizas de Tío Fermín, nos presentamos el día de hoy en Xixulú Pueblo, y el festival comenzó el día de ayer jueves y termina este domingo. Es a partir de las 7 de la noche en la cancha techada de Xixulú Pueblo. Y nada más para que tengan en cuenta que en estos días, bueno, el día de mañana y el domingo va a estar el actor Silverio Palacios, okay. ¿No? Lo ubican por allá de su personaje en la película Matando Cabos.
0: Ah, no me digas.
1: Sí, él va a estar por allá, va a estar compartiéndonos allá algunas experiencias, va a darnos una conferencia el domingo, y pues lo vamos a tener por allá acompañándonos en ese festival, que también viene de propia voluntad. Entonces, pues es un agradecimiento para él, para el Ayuntamiento de Xixulú Pueblo, para la Secretaría de Cultura de las Artes que nos da los transportes, y para todos los grupos y el maestro Juan de la Rosa.
0: Pues muchísimo éxito, ya nos contarás en unas próximas semanas, unos próximos días, cómo les fue, y para que la gente ya vaya apuntando en sus calendarios, pues que ya tienen cita y una oportunidad de seguir disfrutando, pues, del teatro de aquí, del estado de Yucatán.
1: Claro que sí.
0: Muchísimas gracias, Eric, por venir. Nosotros vámonos con más información. Vamos con Humberto, que ya está listo.
2: Muchas gracias, Abril. Invitan a disfrutar el parador turístico de Guaymitún.
3: Mirar un amanecer o un atardecer hermoso y acompañado de la fauna yucateca, lo podrás disfrutar por la reapertura del parador turístico de Guaymitún.
4: Desafortunadamente se había perdido 6 años. 6 años desde 2020 que este parador se cerró. Este espacio turístico regresa, entra en funcionamiento con la real visión, ¿no?, de ayudar a fomentar la visita hacia esta parte de la costa, hacia esta parte del estado, y que cuando los visitantes vienen al puerto de Progreso o van al puerto de Telchac, visiten un atractivo más.
3: El director del Patronato de Cultura, David Escalante, mencionó que se reparó la iluminación, se rehabilitó la madera, los baños y la caseta, e inclusive ahora cuenta con 2 food trunks.
4: Lo iluminamos en las noches, ¿para qué? Para que pudiéramos darle otra vida durante las noches y más durante la temporada de verano. 2 food trucks que tenemos acá, pues ese servicio también a la gente que está vacacionando y que de repente dice, oye, pues que hay algo más cerquita, entonces cobra vida el parador.
3: El mirador estará abierto de lunes a domingo a partir de las 7 de la mañana hasta las 12:30 de la noche y la entrada es gratuita.
2: Con el objetivo de actualizar y conocer el número de personas que se dedican a la pesca en el litoral yucateco, continúa el periodo de credencialización. Esto informó la secretaria de Pesca y Acuacultura Sustentable, Lila Frías.
5: Vamos muy bien. Mira, te quiero comentar que es un periodo de actualización de la documentación que tenemos de los pescadores, y todos los pescadores que en el 2026 actualicen su documentación, se les da su nueva credencial de pescador, que prácticamente pues los identifican como parte del padrón de la Secretaría de Pesca. Vamos muy bien. Yo necesito reconocer a las comunidades pesqueras porque se han puesto las pilas, han llevado su documentación, y vamos a continuar agosto y septiembre haciendo operativos para que aquellos rezagados puedan llevar su documentación, ya que la documentación que nosotros pedimos, el trámite se hace en las capitanías de puertos, en la Secretaría de Marina, y pues no depende tanto de nosotros. Entonces tenemos que continuar con nuestros operativos para que aquellas personas que ya están recibiendo su documentación actualizada la puedan entregar antes de que acabe el 2026.
2: Y en el fraccionamiento, los héroes, niñas y niños participaron en actividades Mérida Verde como parte de las actividades realizadas por UNAP Proyecto de Vida.
3: Dentro de la prueba del programa Proyectos Tempranos de Vida, niñas y niños participan del diplomado Proyecto de Vida. Fueron capacitados previamente para que los menores puedan ser los nuevos instructores de los próximos integrantes este mes de septiembre.
6: Soy un instructor en entrenamiento de UNAP. Llevo aproximadamente 6 o 7 años en esta institución, que es un proyecto de vida, ¿no? Y pues estoy intentando buscar mi proyecto de vida temprano.
7: Yo soy un instructor en capacitación y yo ayudo a los instructores con los niños que son de nuevo ingreso en UNAP. Los ayudo a enseñarlos sobre la naturaleza. Muchos maltratan la naturaleza, hay muchos cortan árboles. Hoy la actividad la hicimos la reforestación de plantas.
3: Además de participar en la reforestación de árboles como parte de la Cruzada Forestal 2026 con el Ayuntamiento de Mérida, los niños aprendieron sobre las semillas y fabricación de artesanías.
8: Lo que más me gusta de UNAP es que estamos en contacto con la naturaleza y no se parece nada a la escuela, porque normalmente son tareas y lecciones y escribir, y pues acá aprendes con juegos, con pláticas, hasta puedes hacer muchas cosas que en la escuela ni te dejarían hacer.
3: Los niños instructores sueñan con ser biólogos o paleontólogos. Mientras tanto, ya participan activamente en actividades ambientales como la realizada dentro del programa Mérida Siempre Verde, UNAP Proyecto de Vida.
2: Y ahora vámonos con Abril, que ya está lista con más información. Adelante.
0: Gracias, Humberto. Pasamos a recordarle a toda la gente que se puede poner en contacto con nosotros. Nos encuentran en redes sociales, en Facebook, X e Instagram, como @cipsenoticias, o también nos pueden mandar un WhatsApp al 9997-385704. Al ponerse en contacto con nosotros, pues nos pueden mandar preguntas o saludos. Por ejemplo, le mandamos un gran abrazo y le deseamos un feliz viernes a Landy Sansores, Argoncito y José Adolfo Méndez. Gracias por permitirnos compartir su llamada. Y también pueden mandarnos felicitaciones de cumpleaños. El día de hoy, pues tenemos varios cumpleaños y gente que está celebrando de todo. El día de hoy le queremos mandar una felicitación muy especial a nada más y nada menos que Arturo Valadez Gamboa. Él es padre, pues, de nuestro compañero, reportero y conductor de Yucatán Habla Claro, Arturo Valadez. Que se la pase increíble, le deseamos una feliz vuelta al sol. También queremos darle una felicitación a nada más y nada menos que Daniela Estrella. Ella es colaboradora de CIPSE, ella va a cumplir años mañana, y hoy también estamos de manteles largos porque Roberto y Ete Ledesma están de aniversario de bodas, 27 años de matrimonio. Feliz, muchísimas felicidades, les mandamos un gran abrazo. Vamos a un breve corte, pero ya regresamos a CIPSE Noticias más temprano.
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0: Habíamos comenzado a platicar este tema y de la importancia de su regulación. ¿Cómo va todo este trabajo que se está haciendo?
1: Pues mira, lo primero que te diría es que la inteligencia artificial es una herramienta muy poderosa que le representa a nuestro país muchas oportunidades, pero también su uso puede representar diferentes riesgos. Entonces, para eso es importante que el Estado mexicano, que en México exista una norma que por un lado fomente el uso responsable de la inteligencia artificial y por otro lado regule los aspectos que pudieran representar riesgos para los seres humanos. La Cámara de Diputados, la Cámara de Senadores, nos encontramos trabajando en diferentes iniciativas. La Presidenta de la República, Claudia Sheinbaum, anunció hace unos días que también realizaría unos foros a través de la SEP para escuchar opiniones de padres de familia, de maestros, etcétera, en lo que refiere al uso de menores y adolescentes de inteligencia artificial y de redes sociales. Y pues nosotros esperaríamos que del próximo periodo que inicia el 1 de septiembre ya podamos abordar este tema en la Cámara de Senadores.
0: Me imagino no será fácil porque de alguna forma hacer un equilibrio, una balanza entre no frenar la innovación y todo lo que genera algo pues como la inteligencia artificial, pero al mismo tiempo cuidar los derechos de los ciudadanos.
1: Efectivamente, la clave la estás diciendo, Humberto, tiene que haber un equilibrio. Porque si se convierte en una norma excesivamente regulatoria, opresiva, pues lo que va a hacer es limitar la innovación que puede darse en nuestro país, limitar la inversión que puede darse en nuestro país. La economía digital es uno de los sectores que más está moviendo la economía a nivel global y México pues no puede quedarse fuera de esa dinámica. Pero por otra parte, un uso totalmente indiscriminado, abierto, sin regulación de la inteligencia artificial puede afectar derechos fundamentales de los mexicanos, con sesgos discriminatorios, con afectaciones a menores de edad, con vulneraciones a la privacidad, en fin, muchos derechos que tienen que ser preservados. Yo creo que la mejor manera de abordar este proceso legislativo es escuchando a los principales actores o a todos los actores que participan en este proceso para preguntarles cuáles son los riesgos que ven en ambos sentidos.
0: ¿Tenemos referencia, por ejemplo, en otros países que se esté ejecutando algún tipo de regulación?
1: Sí, fíjate que en Europa, la Unión Europea fue uno de los primeros en expedir una norma y esa es otra característica. La norma tiene que ser muy dinámica porque la inteligencia artificial va cambiando todos los días. Entonces, ahí en Europa, pues se llevaron un tiempo en hacer una norma y resulta que cuando ya la tuvieron lista, pues ya la realidad de la inteligencia artificial había rebasado a la propia norma. Entonces tiene que ser una norma flexible que se autorrevise. Nosotros planteamos cada 6 meses que se vaya revisando en su contenido. En Europa, en Estados Unidos existen diferentes normativas más bien estatales. Brasil ya tiene una norma, en fin, los países, Japón, China, tienen de acuerdo a sus características diferentes normativas. Nosotros creemos que por las características de nuestro país, nuestra densidad poblacional, más de 120 millones de habitantes, nuestra dispersión en algunas zonas rurales donde todavía no existe inclusive conectividad, nos motiva a hacer una norma, repito, que no solo regule, limite, restrinja algunos aspectos que representen riesgos, sino también fomente el uso de la inteligencia artificial para cuidar que no el uso de la inteligencia artificial abra aún más la brecha digital que hoy existe en nuestro país.
0: En este caso, si hablamos de beneficios para el país en inteligencia artificial, ¿qué encontramos?
1: Mira, yo te diría, por ejemplo, salud. Okay. En materia de salud, tener la posibilidad de que todos los mexicanos, por ejemplo, tengamos un expediente clínico electrónico y que todos esos expedientes puedan ser procesados mediante modelos de inteligencia artificial, permitiría esquemas predictivos muy precisos, muy avanzados, para que las instituciones públicas de salud, por ejemplo, puedan ir llevando un monitoreo muy personalizado de cada una de las y los mexicanos, y eso representaría enormes ahorros en medicinas, por ejemplo, o en estudios o en análisis, porque la medicina preventiva sería mucho más eficiente, permitiría

0: también llevar esquemas de atención remota. En fin, en materia de salud hay un amplio espectro, en materia de educación también, para que los niños, las niñas puedan tener una formación mucho más eficiente. Imagínate que un maestro pueda hacer un plan de estudios específico para cada uno de sus 40 alumnos, por ejemplo. No hacer el mismo programa para los 40, sino tomando en cuenta las características de cada niña o niño, hacerle su plan y su seguimiento personalizado. Eso se puede hacer de manera muy eficiente con modelos de inteligencia artificial. Okay. Vaya, existen muchas ventajas y muchas oportunidades. Por eso nosotros hablamos de una ley para el fomento y la regulación del uso de la inteligencia artificial.
1: Al mismo tiempo, hoy por hoy, ¿hay alguna instancia que regule alguna controversia que pueda haber con la inteligencia artificial? O en su caso, ya con la ley, ¿quién estaría vigilando la aplicación de esta norma o la regulación?
0: Mira, en estos momentos no existe alguna autoridad determinada con estas atribuciones. Nosotros consideramos en la norma que pues está la Agencia de Transformación Digital, recién creada en el gobierno federal, y también está la Secretaría de Ciencia y Tecnología, ambas del gobierno federal. Pues bueno, cualquiera de las dos o ambas, dependiendo de pues fundamentalmente cuál sea la opinión del Ejecutivo, la que de alguna manera debía de llevar estos temas.
1: Senador, pues un interesante tema, por supuesto, y hablando también de todo este trabajo legislativo que están haciendo, que viene ahorita para el Senado.
0: Pues mira, tendremos un periodo muy, muy importante. Empezamos el primero de septiembre. Se han anunciado ya diferentes normas. Nosotros creemos que hay una muy interesante que nos van a mandar de la Cámara de Diputados respecto a los seguros de gastos médicos, que a partir del COVID han tenido una serie de fluctuaciones, variaciones en precios, en condiciones, y muchos usuarios se han visto afectados y hay demasiadas quejas. Entonces el Congreso va a tomar ese tema para abordarlo y tomar decisiones en beneficio de las y los mexicanos, ¿no? En esencia. Y también para nosotros será muy importante el tema de seguridad. Es un tema que a nivel nacional está golpeando mucho, y siempre pues ver cuáles son los aspectos que hay que mejorar para garantizar seguridad en todo el país.
1: En los aspectos nacionales, ¿qué vislumbra como los retos para el país?
0: Como retos, yo te decía, uno de ellos, el tema de la seguridad, creo que es el gran reto de nuestro país, impacta en todos los sectores. Y el otro gran reto que tenemos es el crecimiento económico, o mejor dicho, la falta de crecimiento económico que hemos tenido estos tiempos. Particularmente este año 2026 ha sido muy limitado en el crecimiento económico, y bueno, toda la gran base de programas y desarrollo social muy positivo que existe en nuestro país solo puede ser soportado con un crecimiento económico que permita tener los recursos para apoyar en las becas, apoyar en los programas, y ese crecimiento no se está dando. La relación con los Estados Unidos, que pues está un poco accidentada, como vemos, igual allá intersectada con el tema de la seguridad, de los cárteles, etcétera. Todos esos temas yo creo que han limitado el crecimiento económico de nuestro país, y es indispensable para el bienestar sostenible de la gente que haya un crecimiento por lo menos del 2-3% del Producto Interno Bruto.
1: Pues nos da mucho gusto poder platicar de viva voz pues todo este trabajo que están haciendo en la Cámara de Senadores. ¿Algo más que quiera comentar con el público?
0: Bueno, darles toda la garantía de que nosotros como senadores estamos representando al Estado. Llevamos la voz de Yucatán, de los yucatecos, al Senado de la República. Ahora estamos en periodo de receso, escuchando, realizando diferentes foros. Vamos a realizar 4 foros en Tijuana, en Nuevo León, en Guadalajara y aquí en la ciudad de Mérida el 14 de agosto, con el tema de la seguridad. Okay. Queremos escuchar, queremos tomar información para poder en el mes de septiembre plantear una propuesta de Plan Nacional de Seguridad y Paz para México, porque creemos que es uno de los grandes temas.
1: Excelente, pues mucho éxito en esta encomienda. Gracias por la plática y la visita. Esperamos próximamente.
0: Muchísimas gracias, Humberto, y un saludo a todo el auditorio.
1: Buen día. Vamos a un corte, ya volvemos.
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0: gracias por continuar con nosotros. Ya son las 8:34, casi 35, que no se le haga tarde. Y es momento de mandarle saludos a la gente que ya se puso en contacto, como Roberto Flores, Iván González, Ana de la Rosa, Gerardo Ochoa, Luis Cortés, Ram Elizondo y Laura Zavala. Gracias por estarnos sintonizando. Y ahora sí nos vamos a la información de los espectáculos,
1: Nancy, sí, porque hay mucho que contar. Oye, unas de nuestras adoradas.
0: Sí, son bien adoradas, Dana Paola y Belinda, y que bueno, ahora traen como que este pleito extraño con Kenia Oz, y que si dijeron y que si no, pero es que
1: ¿pero
0: la verdad,
1: por ellas o por...?
0: No, de repente como que los fandoms se alocan un poquito, o sea, tenemos que ser, no los fans, siento que es como gente que ni siquiera pertenece a los
1: que
0: fandoms.
1: Que nada más busca intrigar.
0: Exactamente, a los fandoms legales, así por así decirlo, y es que, bueno, Belinda dio una declaración en donde decía que Dana y ella eran unas popstars. Ajá. X, o sea, simplemente lo dijo como que sí, somos unas popstars mexicanas. Y entonces todo mundo empezó con que, entonces excluyó a Kenia Oz, porque te acuerdas que ellas están colaborando, sí, han estado colaborando, tiene una canción de Jackpot con Kenia, y Dana está trabajando con Belinda, etcétera, etcétera, inclusive están en un podcast juntos, etcétera, sí, pero como que sí se sintieron ofendidos los fans de Kenia o algunos de sus seguidores, y le empezaron a decir cosas a Belinda, pero no creas que cosas light, o sea, cosas súper fuertes hasta llegar a amenazarla de muerte. Entonces Belinda dijo, a ver, bájale tres rayitas a su asunto. Ella sacó un comunicado diciendo que el apoyo entre mujeres hoy en día era como que lo más bonito que estaba sucediendo dentro de la industria, y que eso lo resaltaba y que les tenía mucho cariño y que las respetaba a las dos. Dana también por su parte sacó un comunicado diciendo que no tenía nada que ver y que en ningún momento querían excluir a Kenia.
1: Ah, pues justamente eso es lo importante. Lo que se dijo, Belinda dijo, somos unas popstars, no dijo, somos las únicas popstars. Exacto. Entonces, no está excluyendo a nadie, o sea, obviamente en esta situación, estaba trabajando con Dana Paola, y eso no significa que Kenia Oz sea menos, nada más que en este momento estoy trabajando con esta popstar, y ya trabajé con esta popstar, y todos somos popstars. Exacto. Y qué bueno que se apoyen entre ellas y que se entiendan.
0: Aparte que están guapísimas, tienen todo el talento, y me encanta que puedan colaborar juntas, porque ahora sí que es un deleite verlas.
1: Sí, es un
0: ¿no?
1: deleite.
0: Y cada una como que tiene su estilo muy diferente. Bueno, el de Dana y Belinda se parecen un poquito, pero sí, mira,
1: pero
0: ya ves que bien.
1: Sí, que sí, tu patrona.
0: No,
1: sí,
0: y les está yendo muy bien en Mentiras, que justo hablábamos el otro día, que van a estar juntas, ya es un sold out, sí, y seguramente sí va para largo esta mancuerna.
1: Seguramente les veis muy bien, vamos a ver muchísimo más de ellas tres. Exacto. Así que hay que estar al pendiente. Y mi querida Nan, siguiendo en el mundo de la música, pues justamente tuvimos la edición 2026 de México Canta, que es esta competencia que hace México y Estados Unidos en conjunto para resaltar valores del país. Y pues estuvo nada más y nada menos que el Bogueto, así si tú no te lo podías creer, claro que sí, Bogueto estuvo en Palacio Nacional junto a Junior H. Y pues bueno, dejaron un mensaje muy emotivo y muy inspirador para las juventudes. Ajá. Y pues bueno, justamente lo que buscan es alejar a los jóvenes de las adicciones, de vida criminal, y pues alentar mucho su lado creativo en la música.
0: Pues así está bien.
1: Sí, la verdad es que siempre que se vea que la juventud mejore, claro, eso siempre va a ser un gane para todos.
0: Y que lleven ese mensaje, pues precisamente, ¿no? A sí, estos jóvenes que tanto lo necesitan, y que tal vez ese lema, esa frase llegue justo en el momento para evitar que hagan cosas de las cuales se pueden arrepentir más adelante.
1: Así es, de hecho el Bogueto hizo hizo su canción, hizo un pequeño rap y también habló un poco de la gentrificación y de cómo el barrio en el que él creció pues ya está un poco distinto, cambiado por estas situaciones. Ajá. Él sí comentó que le gustaría mucho que su cultura se mantenga todavía intacta, y pues también entendible.
0: Oye, es altísimo.
1: Altísimo, el Bogueto es muy como 1.90 y algo.
0: ¿Tú
1: muy
0: cuánto
1: alto
0: mides?
1: 1.80.
0: Todavía más alto que
1: sí, tú. Sí, sí. Así que, pues, esos son todos los espectáculos, mi querida Nan.
0: Pues, perfecto. Ya nos tenemos que ir.
1: Vamos a ir al otro lado del estudio porque Elena Arcila conversó con la dermatóloga Daniela Chávez sobre el microbioma de la piel.
2: Ya es viernes de hablar de nuestra piel, la piel chismosa, como siempre, y nos acompaña nuestra dermatóloga pediatra Dinora Chávez. Hola, doctora.
3: Hola, buenos días a todos en su casita. Espero le estén pasando muy bien.
2: Hoy vamos a hablar del microbioma de la piel y por qué todos hablan de él.
3: Ok.
2: ¿Qué es?
3: Pues el microbioma son todos esos microorganismos que existen en la piel y que tienen ahí ciertas funciones, ¿no? pues protegernos, y ahí en la piel habitan hongos, bacterias, parásitos. Por eso dicen que nunca estamos solos, siempre hay ahí microorganismos habitando en nuestra piel. Y hay situaciones, Elena, que pues pueden cambiar este microbioma, así como hay una disbiosis, o sea, intestinal, también hay cutánea, ¿no?
2: Okay.
3: Y a veces cuando estos microorganismos pues se alteran, pues pueden fomentar más enfermedad, rosácea, acné, dermatitis atópica. Y te voy a contar que hay situaciones desde que nacemos, ¿sí? El nacer por parto o nacer por cesárea, pues ya aquí hay una alteración en estos microorganismos. Por ejemplo, si se sabe que los que nacen vía vaginal hay más lactobacilos, y si es por cesárea, más estreptococos o estafilococos, que se pueden ver en sus diferentes puntos. También el que la piel esté seca, ¿sí? La gerosis, la piel seca, hace una alteración en este microbioma, hay disminución de las bacterias que viven ahí y la hace más permeable a ciertas enfermedades. Entonces,
2: okay,
3: siempre mantener una piel hidratada, el agua, la hidratación, ayuda a esa microbiota y también ayuda a la barrera de la piel. Por eso siempre fomentamos que debemos de tener hidratación, fomentar la hidratación, y yo creo que todos los que van a consultar dermatológica se ven con su crema hidratante, porque la verdad ayuda mucho, y más si yo ya tengo una alteración genética en la piel, ¿no? Alguna situación de deficiencia de alguna filagrina o alguna proteína, pues siempre hidratar la piel es parte fundamental.
2: Que hablábamos siempre en otros segmentos de que tomar agua, o sea, hidratarnos por dentro y usar crema, es decir, tener hidratación por fuera, hace una buena combinación para estar sano.
3: Sí, claro.
2: Decíamos mejora. Que nuestro principal órgano también es la piel. Y ya hablábamos en la sección pasada de la importancia de hidratarse en la cutícula, que luego uno cree que no es, pero sí es.
3: Claro, es a lo que te digo. Entonces, la hidratación es punto esencial aquí, ¿no? También la flora, o bueno, todos estos microorganismos de acuerdo a la edad, ¿no? Si, es más, y hasta el género, si eres hombre, si eres mujer, esto va a ir modificando, y también ciertos medicamentos, así como un antibiótico también va a modificar la flora intestinal, también mejor afecta la flora cutánea, y también usar algunos medicamentos o cremas que estamos alterando esa microbiota y la hacemos incluso más permeable o a enfermedades. Por ejemplo, la cara es muy rica en ciertos microorganismos, ¿no? Entonces, si empiezo con algún brotecito, se me ocurre de acné, y entonces estas cremas, que no voy a mencionar el nombre, ya sabes que no nos gusta, y nos las ponemos en la cara, como es un desinflamatorio, pues ahí viven hongos, bacterias, que están generando este equilibrio. Y ese medicamento, al desinflamarla, pues hace que todos esos microorganismos se vayan, ¿no? Y a lo mejor hay patologías en las que sí lo tengo que usar, ¿no? El medicamento, por ejemplo, hablando exactamente de los esteroides, ¿no? La cortisona, que sí, y lo voy a usar de forma localizada en esa situación, ¿no?
2: Y tan,
3: poquitos días, y más la cara, que hay muchos microorganismos y que es muy fácil darle la vuelta a estos microorganismos, ¿no? Ejemplo, Demodex, que es un parásito que vive en equilibrio, Malassezia, que está metida
2: en todos lados,
3: o sea, Malassezia, sí. Ya la conocemos porque que dermatitis atópica, dermatitis seborreica, pitiriasis versicolor, foliculitis por Malassezia, o sea, muchas situaciones que al generar un desequilibrio en esa cantidad, pudimos fomentar que Malassezia entre al folículo y ya genere inflamación del folículo y una foliculitis, ¿no?
2: Lo que siempre hemos dicho, bueno, lo que decimos en este segmento y en otros dedicados a la buena salud es todos los microorganismos son buenos a menos que le pase una alteración.
3: Exacto.
2: Y entonces ahí hay que cuidarlo.
3: Exactamente, o esta proporción o esta cantidad, ¿no? Y okay, entonces, por ejemplo, estos medicamentos como la cortisona, la verdad que en la cara precisamente es con mucho cuidadito, porque puedo generar muy fácilmente una alteración en estos microorganismos o en esta microbiota y fomentar que el paciente, una clásica es que se pongan este tipo de medicamentos y que le salga acné, ¿no? Porque Propionibacterium acnes vive ahí y también puede entrar al folículo y generar que se inflame más, ¿no?
2: Es por eso no deberías de tallarte cuando te bañas con zacates y esas
3: pues
2: cosas.
3: Pues sí, porque también estás dañando a la y no nada más a la microbiota, Elena, también a la barrera de la piel, porque recordemos que tiene una barrera, que el manto ácido, el manto graso, que todas estas cuestiones, hay un desequilibrio si estoy talle y talle, y es más permeable a microorganismos, la irrito, la agredo. Entonces la piel hay que hidratarla, tratarla bien, toquecitos, ¿sales? Incluso hasta saliendo al baño hay como indicación de nada con la toalla, si ya sabes, más rasposa, secándote, hay que secar a toquecitos. Y por ejemplo en patologías, lo primero que se me viene a la mente, dermatitis atópica, donde ya hay un daño estructural, donde ya está dañada la piel, pues con mayor razón hidratarla, toquecitos,
2: no usar mucho perfume,
3: no usar perfume, ropa de algodón, precisamente porque hay que cuidar esa piel. Y a lo mejor esos cambios mínimos, de verdad que no les podemos quitar la dermatitis atópica, pero sí podemos evitar que haya tantos brotes de forma frecuente, y a largo plazo es como de los mejores tratamientos. Entonces, tener una buena microbiota, ¿no? Uh-huh. Es muy importante. ¿Y cómo la voy a cuidar? Desde la nutrición, o sea, cuidarme también, ¿qué modifica? Que si obesidad, sobrepeso,
2: hígado, no hígado. Bien,
3: entonces
2: no sano.
3: Eso también ayuda a la microbiota cutánea. Y a veces cuando empieza el paciente a mejorar su alimentación, Elena, yo me doy cuenta cómo mejora la piel. O sea, en ciertas patologías, psoriasis, hidradenitis supurativa, te puedo dar una lista. ¿Por qué? Porque desde ahí está mejorando la microbiota y está mejorando todo, ¿no? Todo se empieza, hay menos inflamación, y entonces es el inicio de todo.
2: Que ya hemos hablado de eso con una endocrinóloga que has compartido con nosotros, de la simbiosis que hay, ¿no?
3: Claro.
2: Entre todo, entre la alimentación, la hidratación, la piel, en fin, que hay que aprender más de eso. Gracias,
3: así
2: doctora,
3: es.
2: Como siempre.
3: Gracias.
2: Ya sabe que si tiene dudas o preguntas, aquí aparecen las redes sociales de nuestra dermatóloga Dinora Chávez. Puede sugerirle también algún tema que quiera que tratemos en esta sección. Vamos a pausa, quédese con nosotros. 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
5: 8:46.
6: 8:46.
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0: Ya de regreso, y le invito para que escuchemos el mensaje del arzobispo de Jalapa, Jorge Carlos Patrón Gómez.
1: Una de las cosas que le damos gracias a Dios todos los días es cuando estamos sanos. Y en vacaciones estamos muy sanos y además tenemos tiempo. Recuerdo una frase de un padre espiritual que decía: los sanos debemos estar cerca de los que tienen alguna enfermedad. Sanos para sanar. Ocupa tu tiempo, ocupa también tu tiempo libre y especialmente estas vacaciones para darle gracias a Dios por tu salud. Pero usa también tu salud para sanar a otros, para ayudar a otros. Que estas vacaciones también sean para disfrutar de la vida, dar gracias a Dios por la salud, pero usar nuestra salud y nuestra vida para la vida y la salud de los demás. Todo Jesús por María, toda María para Jesús. Dios te bendice.
0: Más de 100 escuelas reciben mantenimiento durante estas vacaciones para que en el regreso cuenten con instalaciones óptimas, señaló el secretario de Educación de Yucatán, Juan Balam.
2: Está publicado el calendario escolar para el próximo ciclo, un calendario de 185 días de clases. Inicia el próximo 31 de agosto. ¿Sí? Todo el personal se tendrá que reportar a partir del día 24 y pues ya estamos en las etapas de planeación para todos los proyectos que vendrán para el ciclo 26-27. Estamos en operación en diferentes planteles educativos, atendiendo las necesidades más urgentes e importantes para poder iniciar el ciclo escolar, y cerca de 100 planteles están siendo atendidas con la poda y la limpieza, sí, de los predios correspondientes.
0: A poco más de la mitad del año, la Cámara Nacional de la Vivienda en el Estado reporta valores por arriba de metas programadas para este periodo. Sin embargo, durante este tiempo detectaron un panorama complicado para las viviendas residenciales, aseguró su presidente, Mauricio Morales.
3: Nosotros estamos estimando este año alrededor de 7,000 viviendas para este año. Vamos prácticamente a corte de abril a un 5% arriba del ritmo que teníamos estimado, o sea, prácticamente estamos bien conforme a la meta. El comentario también es que la vivienda que más ahorita ha tenido una desaceleración en las ventas es la vivienda residencial, Residencial Plus, que es la vivienda vertical, de un ticket promedio de 2.5 para arriba. Pero la vivienda económica, la verdad es que es la que viene levantando el sector y es un acomodo relativamente natural para este mercado, ¿no? Hay que recordar que la base de la pirámide es la que gana menos de 3 salarios, entonces si haces vivienda arriba de ese monto, pues es evidente que en algún momento no puede ser la que más se venda, ¿no? Es importante que ahorita platicábamos también, las políticas públicas son sumamente importantes en estos momentos y la presidenta también ha hecho un tema de políticas públicas de usar productos locales, acuerdos nacionales, y eso ha hecho que el precio no llegue al costo de inflación. Entonces estamos un poquito abajo el incremento de la vivienda del costo de inflación de la construcción. Entonces eso también es importante. Podemos decir que la inflación hasta ahorita está controlada.
0: Oigan, pues así el tema del buen humor. No sé si alguna vez les conté, pero yo tenía una técnica que antes de que me iba a dormir, ponía un programa de Friends y me reía media hora y despertaba yo de muy buen humor.
4: Eso está padre.
5: Qué buena técnica.
0: Sí, porque no te vas pensando en algún problema. O sea, despejaba yo todo lo que había pasado en el día y terminaba el día riéndome. Pero sí, media hora. Después terminaba el capítulo y me estoy durmiendo.
6: Ya.
0: Y despertaba yo de muy buen humor.
4: Dormías con una sonrisa. Voy a dejar de ver las películas de terror que había visto. Híjole,
0: qué horror. Porque amanezco. Se acabó de dormir. Estás soñando que te está correteando. Freddy Krueger.
5: Amaneces correteada, espantada.
0: No. Oiga, muchachos, pues efectivamente hoy estoy de muy buen humor. Y
5: ¿Por qué será?
0: Porque me voy a tomar unas vacaciones. No sé qué tengan que decir al respecto.
4: Nada.
5: Que le vaya con buen humor. Con buen humor, qué padre, Humberto.
4: ¡Qué padre!
5: ¡Wow! Disfrútalo mucho.
6: Y como dice Humberto, los viernes, ojalá pase rápido.
4: Disfrútalo, Humberto, porque en un abrir y cerrar de ojos se te van a ir a la calle.
5: ¿Y por qué hay alguien que anda diciendo?
0: A ti se te van a hacer muy lentas.
5: No.
6: ¿Ya viste, Nancy, cómo te
0: habla? Yo siento que se te van a hacer muy lentas.
4: No, ¿verdad que no?
6: ¿Ya viste cómo te hablas?
4: Tú nos enseñaste y hemos aprendido muy bien que en un abrir y cerrar de ojos se van.
0: Yo les enseño a aprovechar el tiempo.
5: Aprovechar,
0: ese es el mensaje que les doy. Aprovechen el tiempo, porque el tiempo pasa volando.
4: Bueno,
6: Bueno, pero aprovechando el tiempo.
5: O sea, ¿por qué no aprovechamos el tiempo? ¿Qué te parece?
6: Ajá, porque nosotros te hicimos la convocatoria de que mande sus fotos de sus perritos. Ándale. Y también dijimos, también dijimos, ¿por qué no mostramos los nuestros?
5: Mascotas de todo.
6: Pero también mostramos las mascotas.
5: Sí, hay fotos. Sí, la gente se puso linda.
6: Con animalitos, porque sí.
5: Adelante con las imágenes. ¡Ay, esos son los míos! ¡Ay, mi vida! Bueno, así de que la más, así, ¡ay, no, qué emoción! Me hizo mucha ilusión. Son Kira y Tasha, son amiguísimas. O sea, del lado izquierdo, Kira es mi perrita de muchos años. Le mando un beso y un abrazo. Y Tasha, yo les voy a dar un dato interesante de Tasha. Tasha ve la televisión. Pero de verdad, se los prometo, reacciona a lo que está viendo. Si hay algo que no le gusta, le ladra. Y si lo disfruta, lo ve con mucho amor y cariño. Pero
0: qué buena
5: hay,
0: compañera.
5: Es muy buena compañera,
7: y
5: muy
7: inteligente.
5: Y aparte
7: se sienta como adulto.
5: Sí, sí, no, es un perro de muchos. O sea, yo podría salir una serie de esa perrita, de Tashita.
7: Tashita.
5: Sí,
0: bien. ¿Hay otra foto?
6: Sí.
5: A ver, ¿qué más fotos hay?
6: ¿Cambiar?
5: Ay,
6: esas son Capuchina y
5: Canelita, pero es que les hicieron su pastel del Día del Perro, entonces las consintieron. Esto nos mandó gente ahí del público, les mandamos un gran abrazo a quienes nos compartieron a sus lomitos, pero sí, la celebraron el Día del Perro tal cual como se lo merecían con su pastel.
7: Qué bonito, qué bonito.
6: ¿Podemos,
7: que
6: podemos ver el siguiente? Porfa, no, producción.
0: Hay otra más.
6: Ay, esa es mía. O sea, dijimos que es el Día del Perro, pero dijimos todas las mascotas. Y esa es Amelia. Se llamaba Amelia Mignonet, Termópolis Renaldi. Claro que sí.
5: Ella toda una dama de sociedad, sí, sí, una realeza.
6: Es un gatito.
0: Mira, es raro ver a un gato así, porque luego a los gatos no les gusta que les acaricien la
6: ella,
0: panza.
6: Ella hacía eso cada que yo llegaba a la casa.
7: Porque te tenía mucha confianza. Sí, sí, sí.
6: Y era como cualquier mascota muy rara, porque como que rascaba el piso, como que hace un hoyo en la losa. Ajá. Para tomar agua, tenía que rascar el piso.
0: Es un gato
6: para
0: que te cree perro.
6: Sí, eran muchas cosas ese gato.
0: Tiene alma de perro.
7: Tiene alma de perro.
6: Y se te subía a la espalda porque nomás quería estar
5: ahí. Oye, pero qué bonita foto. También se ve la esponjosita que.
6: Sí, la extrañamos mucho.
0: ¿Hay otra?
6: Sí, sí, sí, tenemos más fotos. Esos son de nuestro editor de Wilber Lizama, que es Lucas y Charlie. Él nos dijo que pues estaban un poquito sucios porque estaban saliendo. O sea, porque
5: venían de la aventura. Venían de la aventura.
7: Porque son perros
6: pequeños. Sí, sí, sí. Ay,
5: ya lo exhibimos, ya.
6: Ya. Pero sí se ven preciosos los dos. ¿Podemos poner la siguiente? Justo, Chuy. Ahí ver, Nancy.
5: ¡No!
7: Ese es el Gastón. Es mi gatito hermoso que disfruta y le encanta como podrán ver. Un gorrito de Stitch.
0: Ándale.
7: Es que a mi hija le gusta ponerle cosas.
0: Oye, pero...
5: Oye, Gastón, ¿qué opinas sobre eso?
0: Qué bueno que se deja, ¿no?
7: Sí, sí se deja. Digo, tiene cara de...
6: ¿De pocos amigos?
7: ¿A qué costo tengo que...?
5: Lo que hace uno por comer.
7: Pero
0: le gusta la fama, mira.
7: Sí, sí, Gastón es muy guapetón.
0: Tiene una mirada como perdida, así como que... Tómame la foto como que no me... Como que no...
5: Como que no me doy cuenta. No, yo lo veo más como un cazador. Se ve así como que está...
7: Es muy seductor.
5: Seductor, exacto. Sí. Se ve que sabe trabajar la cámara.
0: Es el terror de las gatitas de ahí.
7: Sí, pero no sale. No se les hace.
0: Pero porque la dueña lo cela seguramente.
7: Claro,
0: no la
7: obvio,
0: deja.
7: Obviamente.
5: O sea, el soltero cotizado. Es el soltero cotizado, ¿no?
0: Sí. A Gastón lo van a mezclar. Muy bien mezclado.
6: Sí. Ahí están las fotos de las mascotas. Recuerda que todavía la otra semana, si usted quiere mandar su foto, con mucho gusto la presumimos aquí en este espacio.
7: Sí.
0: Oigan, muchachos, pues redes sociales, ¿dónde les encuentran? Que les manden fotos.
6: Nancy.
7: A mí me pueden mandar en mi cuenta de Instagram, NancySalinas888, y en Facebook como Nancy Salinas Oficial. Alejandro.
6: A mí me pueden encontrar en Facebook y también en Instagram como Alejandro.Solís90. Me pueden mandar mensajes, saludos, temas o las fotos de sus mascotas, y aquí las vamos a presumir. Yo con mucho gusto le voy a responder. Abril.
5: A mí me puedes encontrar en Instagram como Abril.Mayo11. También estaremos recibiendo las fotitos de sus mascotas y todas las historias que tengan acerca de ellos. Y si tiene algún recado para Humberto en lo que va de vacaciones, vaya a sus redes sociales.
0: Me encuentran como Humberto López Mérida, Facebook y también en Instagram. Sí, mándenme recados ahí en vacaciones. Yo ahí les voy a estar monitoreando.
6: Mándele mensajes a Humberto te quedan solo 10 días.
5: Pero desde las 7 de la mañana, ustedes que nos van a seguir sintonizando a las 7 de la mañana en punto, escríbanle a Humberto. ¡Ay, Humberto!
0: Como cuenta regresiva.
5: Sí, exacto. Sí, un día menos. Sí.
0: Te quedan 9.
7: Nosotros, ¿te acuerdas cuando regreses que te vamos a decir, ¿ves? se fue bien rápido.
6: Vamos a poner un reloj hoy, acá con los días.
5: Dice que ya, pero viene un verdad.
0: Si se te va a
6: hacer lento. No, vas a ver que no.
7: No, papás.
6: El tiempo vuela cuando uno se divierte.
0: Eso es muy cierto,
6: fíjate. Sí, es cierto.
0: A veces cuando sientes que se te pasa muy lento es porque no te está agradando algo, ¿no? O te está consumiendo las ansias de que ya acabe algo.
7: Sí, que ya se termine.
5: ¿No? Por eso nosotros nunca. Por eso siempre estamos sorprendidos de que ya es viernes y nos toca despedirnos aquí con ustedes, ¿verdad?
6: Sí, bueno, no vi la cara de...
0: Pues disfrútenlo mucho, ¿verdad? Disfrútenlo mucho. Yo les voy a ver próximamente. Pórtense bien, sé que se portan siempre muy bien.
5: Excelente.
0: ¿Sí?
7: Todo el tiempo.
0: Aquí vemos. Nos vemos próximamente. Pásala bonito.
7: Bye.
6: Te va a pasar así el tiempo. Pásala.
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2: Las 10. 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
1: Con 5 minutos, buenos días, Back in Timers, qué gusto saludarlos a estas horas del día. Soy Tania Marín, hoy en sustitución de mi querida Sisi Hueso, que se encuentra ahí cumpliendo con unos compromisos, así que el día de hoy yo los voy a estar acompañando en este viaje musical llamado Back in Time, que por cierto, el día de hoy el consultorio Back in Time está cerrado. Tanto la maestra Betty Puga como la doctora Sisi Hueso andan ahí pues dando consultas externas, digámoslo así, así que no se encuentran el día de hoy en cabina. Y me dijeron, ¿saben qué? Licenciada Tania, venga a encargarse de los Back in Timers. Así que hoy vamos a tener un viaje buenísimo. Vamos a estar recordando los Summer Hits en esta temporada de vacaciones. Esas canciones que marcaron cada uno de los veranos de todas estas décadas. Desde esas canciones icónicas de los 60, 70, 80 y hasta inicio de los 90. Así que llega el momento de ponerse lente oscuro, de disfrutar de la playa, del sol, de las vacaciones. Así que si tú andas trabajando, si tú no tienes vacaciones de verano, no te preocupes, porque con estas rolitas estoy segura que te vas a sentir ahí disfrutando el clima caribeño y todo lo que conlleva las vacaciones. Así que vamos a iniciar con algo de los años 60, donde el verano sin duda se convirtió en un estilo de vida. Los jóvenes tomaban por allá las playas de California, las tablas de surf. Y si hay una banda que inventó el sonido del verano, sin duda son los Beach Boys, que nos han regalado grandes himnos como este, con el que vamos a arrancar este viaje por los Summer Hits. Se llama I Get Around, son The Beach Boys. Lo escuchas aquí en el viernes de especiales de Back in Time.

0: Seguimos en este viaje musical recordando los summer hits, esos temas que marcaron los veranos de cada una de las décadas, como este que acabamos de escuchar hace un momento, Don Helicon, The Boys of Summer. Oigan, Back in Timers, antes de continuar con más, quiero decirles algo. 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Momento de irnos a una pausa. Regreso con más. 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
2: 10:15. 10:15. 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

Ya de regreso, Back in Timer, seguimos en este viaje recorriendo esos temas que nos hicieron bailar en cada uno de los veranos de las diferentes décadas. Hemos oído de los 60, 70, 80. Y bueno, pues vamos a continuar en este recorrido con algo de 1966, The Loving Spoonful. Este tema se llama Summer in City. Así que súbele para seguir recorriendo todo el verano con buena música aquí en Back in Time.

Seguimos disfrutando del verano en Back in Time con esta gran canción, Stephen Wolfcom, Born to be Wild. 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Ahora sí, continuamos con más. Llega The Go-Go's Our Lips Are Sealed. Ya suena aquí en este recorrido por los Summer Hits de Back in Time.

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5: Es de la mañana con 31 minutos, Back in Timers. Bienvenidos a todos aquellos que en este momento van sintonizando el 97.7. Soy Tania Marín. Hoy que está cerrado este consultorio Back in Time, porque la doctora Sisi Hueso y la maestra Betty Puga andan allá dando consulta externa. Así que aquí yo los estoy acompañando en este viaje musical, recordando aquellos grandes temas que sonaban en el verano de las diferentes épocas, de las diferentes décadas, 60, 70, 80 e inicio de los 90. Así que no solo estas canciones que nos hacen trasladarnos a una playa, a la arena, el sol, el mar, sino también esas canciones que nos acompañan en los trayectos en carretera. ¿Te acuerdas tú cuando viajabas con tu familia en carretera? Esas horas de camino divertido, oyendo buena música. Bueno, pues vamos a seguir recordando aquellos momentos con este clásico de finales de los años 60 de la banda Sly and the Family Stone, lanzada justamente un mes de julio de aquel año 1969. Así que vamos a recordar, esta canción se titula, llamémosle Had Fun in the Summertime, una diversión en tiempo de verano, que ya suena aquí en el viernes de especiales de Back in Time.

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1: 10:43.
2: 10:43.
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10: Ya a las 10 de la mañana con 45 minutos, Back in Timers, estamos de vuelta a través del 97.7. Seguimos disfrutando de los mejores hits de verano. 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Y ahora sí, momento de continuar con más de este viaje musical. Escuchamos hace un momento algo de Wham con Club Tropicana y también por acá estuvo sonando algo de Mongo Jerry con In the Summertime. Así que momento de irnos hasta los años 90, principio de los 90, 1992 para ser exacta, cuando fue lanzada una de las canciones más icónicas de la banda Inner Circle. Este tema que de inmediato se convirtió en un éxito a nivel mundial gracias a pues ese ritmo bastante pegajoso de pop, de reggae, una mezcla ahí bastante buena. Te estoy hablando de Sweat a la Long, así que nos vamos a ir con esto. Por cierto, por acá quiero mandar un saludo enorme a Mario, gracias por tus mensajes. Y no, hoy no hay complacencias porque no está ni la doctora Sisi, ni la maestra Betty, ni el chacal vino al consultorio el día de hoy. Así que hoy no hay consultorias, pero tampoco hay complacencias, pero lo que sí hay son los éxitos de verano. Así que súbele, lo escuchas en Back in Time.

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1: Las 11.
2: 11 o'clock.
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1: 11 de la mañana con 6 minutos, Back in Timers. Estamos de regreso a través del 97.7. Seguimos en este recorrido veraniego, escuchando grandes temas que sonaron justamente en el verano de los 60, 70, 80, en diferentes años. Escuchamos algo de Delight con Grooves in the Heart, también Frankie Valli con Grease y The Archies con este clásico titulado Sugar Sugar. Ha llegado el momento de subir la temperatura de la radio y con estos chicos, con este tema de los años 60 que lanzaron esta joya psicodélica y que no puede faltar justamente en este especial veraniego. Así que vamos a encender todo con algo de The Doors. Esto es Light My Fire, que por cierto, esta canción en aquellos finales de los años 60 pues causó mucha controversia. Así que súbele, que ya está sonando aquí en el viernes de especiales de Back in Time.

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1: 11:13.
2: 11:13.
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15: A las 11 de la mañana con 16 minutos, Back in Timer, seguimos avanzando en este viaje, recordando los grandes temas del verano y ahorita nos detendremos aquí en los años 80. Haremos aquí una pequeña parada en los 80, pero recuerda que en Walmart siguen los precios bajos todos los días, en esta temporada y en todo el año. 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Ahora sí vamos a continuar con una de las canciones más icónicas de la banda UB40. Esta canción que originalmente fue grabada a principios de los 80s, por ahí del 83-84, pero no fue hasta el verano de 1988 que esta canción explotó a nivel global, a nivel mundial, adueñándose de las radios, adueñándose de las playas de todo el mundo. Esta canción, originalmente de Neil Diamond, y que esta banda la convirtió en un himno de reggae, de pop más relajado para aquella década. Así que momento de disfrutarla, de relajarnos y bailar al ritmo de UB40, Red Red Wine. Ya suena aquí en Back in Time.

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Summer of 60 Nights de Bryan Adams sonando a través del 97.7 en este viernes de especiales de Back in Time, esta canción que no podía quedarse fuera de este listado. Y vamos a continuar con más. Vámonos con esta banda de los años 60. Ellos se hacían llamar Martin de Vandellas, esta agrupación que trabajaba bajo ese sello distintivo del sonido Motown y que justamente grabaron esta canción un 31 de julio de 1964, Dancing in the Street. Esta canción que pues prácticamente es una invitación a bailar, a divertirte, sin importar lo que lleves puesto, sin importar dónde te encuentres, y que a lo largo de los años pues empezó ahí a tomar un significado mucho más profundo como himno de, pues, de movimiento por los derechos civiles allá en Estados Unidos. Y fue tal el impacto de esta canción que a lo largo de todos estos años se han hecho versiones buenísimas. Una de las más conocidas a mediados de los años 80, la de David Bowie y Mick Jagger, pero también Van Halen hizo una versión de Kings. Así que te voy a dejar con esto, súbele, es Dancing in the Street, un tema de mediados de los años 60. Ya lo escuchas en este viernes de especiales de Back in Time.

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1: 11:45.
2: 11:45. 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

0: 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Momento de irnos a una pausa. Regreso con más. 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
2: Las 12. 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
4: El ángel del Señor anunció a María, y ella concibió por obra y gracia del Espíritu Santo. Dios te salve María, llena eres de gracia. El Señor es contigo. Bendita tú eres entre todas las mujeres, y bendito es el fruto de tu vientre, Jesús. Santa María, Madre de Dios, ruega por nosotros pecadores, ahora y en la hora de nuestra muerte. Amén. He aquí, la esclava del Señor. Hágase en mí según tu palabra. Dios te salve María, llena eres de gracia, el Señor es contigo. Bendita tú eres entre todas las mujeres, y bendito es el fruto de tu vientre Jesús. Santa María, Madre de Dios, ruega por nosotros pecadores, ahora y en la hora de nuestra muerte. Amén. Y el Verbo de Dios se hizo carne, y habitó entre nosotros.
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0: Es Estamos de regreso a través del 97.7 y Back in Timers. Antes de continuar con este viaje musical recordando los mejores Summer Hits, nos vamos a enlazar con el Promotion Team. Ahí se encuentra Nidia y estoy segura que tiene muy buenas noticias. Adelante, Nidia.
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0: Perfecto, muchísimas gracias, Nidia. Más adelante nos volvemos a enlazar contigo y por supuesto con todos nuestros amigos de Nissan Norte para que nos platiquen acerca de todos estos cambios que tuvo la X-Trail. Vámonos con más porque la temperatura en el verano empieza a subir. Con esto es Glyn Free, ya suena The Heat Is On, lo escuchas en el viernes de especiales de Back in Time.
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1: 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Momento de irnos a una pausa, regresamos con más. Estás en el 97.7.
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1: Ya estamos de regreso disfrutando del verano en Back in Time, pero antes de continuar con más de este viaje musical, nos vamos a enlazar nuevamente con Nidia, que se encuentra con nuestros amigos de Nissan y que tienen muy buenas noticias para todos nosotros. Adelante, Nidia.
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0: tenemos más sorpresas y más detalles de todo lo que se vivirá el día de hoy. Mientras tanto, mi queridísima Tania, te regreso micrófonos a cabina, pero en breve estamos de regreso con más información.
1: Muchísimas gracias, Nidia. Más adelante nos volvemos a enlazar con ustedes y, por supuesto, con nuestros amigos de Nissan Norte. Vámonos con más de este viaje veraniego que tenemos el día de hoy aquí en Back in Time. Así que te dejo con esto de finales de los años 70. Súbele. B-52's Rock Lobster. ¿Lo escuchas? Aquí en Back in Time.

0: Ahí estuvo una de las canciones más emblemáticas del underground, del pop rock de los años 70. 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Momento de irnos a una pausa, regreso con más, estás en el 97.7.
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0: Back in Timers, antes de continuar disfrutando de los summer hits de las diferentes décadas, nos vamos a enlazar nuevamente con Nidia, que se encuentra con nuestros amigos de Nissan, para que nos sigan platicando de este gran evento que tendrán a cabo el día de hoy. Adelante, Nidia. Hola, hola, ¿nos escuchas?
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11: 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Nosotros todavía tenemos más sorpresas para ustedes, mientras tanto vamos a regresar los micrófonos a cabina para que sigan disfrutando de Kiss 97.7.
0: Muchísimas gracias, Nidia, Backintimers, imagínense disfrutar en la carretera con su nueva X-Trail de Nissan y esta canción, Hathaway, What is Love, lo escuchas aquí en Back in Time.

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10: Ya a las 12 del día con 49 minutos, estamos de regreso en este viernes de especiales Los Mejores Summer Hits. Pero antes de continuar con más, nos vamos a enlazar nuevamente con Nidia, que se encuentra con nuestros amigos de Nissan Norte y que tienen un gran evento el día de hoy. Adelante, Nidia.
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10: Muchísimas gracias, Nidia, pues nosotros nos vamos a ir con este tema de 1990, que en aquel año no había fiesta de piscina, no había playa o discoteca donde no sonara esto de MC Hammer, You Can Touch This. Lo escuchas aquí en el viernes de especiales de Back in Time. 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

0: Un clásico de los años 90, de aquel verano de 1990. Antes de continuar con más, vamos a enlazarnos nuevamente con Nidia y nuestros amigos de Nissan, que tienen muy buenas noticias para todos ustedes. Back in Timers, adelante.
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1: 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Agradecemos aquí a Andresito y a Alex que nos están ayudando, también ahí en cabina mi queridísima Tania, nos vemos muy pronto. Mientras tanto yo regreso los micrófonos a cabina, hasta la próxima.
0: Muchísimas gracias Nidia y por supuesto muchísimas gracias a nuestros amigos de Nissan Norte. Yo con esto aprovecho para despedir este recorrido veraniego que tuvimos el día de hoy en Back in Time, recordando los mejores summer hits de las diferentes décadas, desde los 60 hasta principios de los 90. Soy Tania Marín, que tengas un gran fin de semana. Regreso en unos minutitos más en Play Kiss, el viaje musical a través de los años 90 y 2000.
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22: Kiss fans, ya iniciamos este viaje a través de los años 90, recordando aquello que nos hacía bailar, aquello que nos ponía a cantar en aquellas décadas, con algo de The Pussycat Dolls, When I Grow Up, y también por acá estuvo sonando algo de Michael Jackson, In the Closet. Bienvenidos a este viaje musical, soy Tania Marín, hoy en sustitución de mi querida Sisi Hueso, y los estaré acompañando de aquí hasta las 2 de la tarde, recordando todos esos grandes temas, como este, con el que te voy a dejar, de Blink 182, una de sus canciones más emblemáticas, All the Small Things, lanzada en 1999, por ahí de septiembre de aquel año. Y que no sé si te acuerdas del video musical que fue muy muy famoso porque parodiaba diferentes videos de las boy bands que estaban de moda en aquella época, Backstreet Boys, NSYNC, 98 Degrees, pero también grandes del pop como Britney Spears, como Christina Aguilera, y hacían toda una parodia de estos artistas. Así que ya suena All the Small Things, Blink 182, lo escuchas en Play Kiss.

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Continuamos con más en Play Kiss a través del 97.7. Momento de irnos con algo de principios justamente de la década de los 90s. Entrance, este grupo que pues en su mayoría de canciones mezclaba una gran cantidad de estilos, house, dance, techno, hasta un poco de eurodance. Esto lo hacían, lo juntaban con covers y hacían grandes clásicos para bailar, como este DISCO es Entrance. Ya suena aquí en el 97.7.

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de la tarde con 47 minutos. Kiss Fan, seguimos en este viaje musical disfrutando los mejores temas de los 90s y 2000s. Algo de King Kong, Isn't Any Wonder, también Rihanna, Don't Stop the Music. Y algo de Entrance con D.I.S.C.O. Me voy a despedir con esta canción lanzada justamente en el año 2000 y que era una crítica a la cultura pop de aquellos 2000s. El tema de Real Slim Shady a cargo de Eminem. Con esto me despido. Que sigas disfrutando de esta tarde de viernes. Que pases un gran fin de semana. Ya llega todo el equipo de Cipse Noticias en punto de las 2 de la tarde y el día de hoy los estará acompañando Rubí Pérez en Beat by Beat a las 3. Soy Tania Marín, hoy en sustitución de mi querida Sisi Hueso y esto fue Play Kiss.

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0: gastronomía es mucho más que un platillo. Es cultura, identidad y también es una fuente de desarrollo.
1: Con la estrategia que se realizó, logramos pues ahora sí que aterrizar y aportar con esto obviamente a los números globales del sector turístico que tuvimos en Yucatán.
2: El ascenso es el acto del mando mediante el cual es conferido al militar un grado superior en la escala jerárquica que fija la ley orgánica del Ejército y Fuerza Aérea. Hoy es un día de júbilo para mí y mis compañeros.

0: Hola, ¿qué tal? Muy buenas tardes. Les saluda Greta El Mag y le doy la bienvenida a este espacio informativo que nos une a través de la radio en Kiss FM 97.7, la televisión el 8.1 y por supuesto el mundo digital desde Mérida en nuestras diferentes plataformas que ustedes ya conocen, YouTube, Facebook y por supuesto Cipse Play. Comenzamos la información platicándoles que Yucatán consolida su liderazgo en turismo de reuniones durante el primer semestre del 2026 al mantener una tendencia positiva, registrando un crecimiento en la captación de eventos, el número de asistentes y la derrama económica.
1: Crece Yucatán en atracción de turismo de reuniones con más visitantes y derrama económica, posicionando a la entidad como un destino para la realización de actividades de este tipo.
2: Hablamos de estacionalidad cuando comprendemos que cada uno de estos eventos se mueve por las oportunidades que le ofrece un destino sede para poder llevar el evento allá. De manera económica, nosotros lo que nos representa es que podemos aprovechar temporadas que generalmente son bajas en ocupaciones para ofrecer el destino para hacer sede, buscar mejores condiciones de negociación y obviamente lograr traer a estos visitantes en estos momentos.
1: La directora del organismo, Beatriz Niño, detalló que entre enero y junio se realizaron 64 eventos que reunieron a 29.395 participantes y generaron una derrama económica de 736.1 millones de pesos, cifras que representan un incremento del 9.2% en el número de asistentes y un crecimiento de 2.5 millones de pesos en comparación con el mismo periodo de 2025.
2: Lo que tuvimos entre enero y junio fue el comportamiento de la estacionalidad con la estrategia que se realizó. Logramos, pues ahora sí que aterrizar y aportar con esto, obviamente, a los números globales del sector turístico que tuvimos en Yucatán.
1: Destacó que el turismo de reuniones es un segmento que permite atraer visitantes en temporadas de menor afluencia, lo que fortalece la ocupación hotelera y beneficia a más de 130 actividades económicas como hoteles, restaurantes, transporte y servicios especializados. En cuanto al Centro Internacional de Congresos, el recinto registró un crecimiento del 200% tanto en el número de asistentes como en el valor de los contratos, consolidándose como uno de los principales espacios para la realización de eventos nacionales e internacionales.
3: Fuimos la Copa del Mundo, que como ustedes bien saben y pudieron cubrir, pues estuvo varios días con varias actividades aquí en el recinto y lo que representó más de 15.000 personas aquí durante los dos días que estuvo la Copa, visitando tanto las actividades como la misma Copa que estaba exhibida aquí en los salones de la planta baja.
1: Como parte de su estrategia de promoción, el Fideicomiso reportó 155 prospecciones de eventos para el periodo 2026-2028 y 38 eventos ya confirmados para 2026 y 2027, además de visitas de inspección, postulaciones de sede y acciones de profesionalización del sector, con el objetivo de mantener a Yucatán como uno de los principales destinos de turismo de reuniones del país.
0: Y además repunta el turismo en el estado, tanto en las playas como en los paraderos.
4: Tras la clausura del torneo internacional de fútbol, el comportamiento del turismo cambió, aumentando el arribo de visitantes, principalmente en la zona arqueológica de Chichén Itzá y en los paradores turísticos de la costa. Así lo señaló el director del Patronato Cultur, David Escalante.
5: Ya empezamos a ver repunte a partir de jueves, viernes de la semana pasada. Obviamente el domingo, por cuestión de la final, hubo algunos que se comportaron un poquito más lentos, pero por ejemplo en el caso de Chichén empezamos a ver cómo ya las afluencias van subiendo de manera diaria, ¿no? Y cómo se va viendo esa diferencia. Lo mismo que los paradores de las zonas turísticas de la costa, ¿no? Que también cómo va aumentando la afluencia.
4: También durante estas vacaciones se festeja el cuarto aniversario del Museo del Meteorito.
5: Tendremos el aniversario del Museo del Meteorito, que es su cuarto aniversario, que vamos a tener actividades durante la noche. Digo, el museo tiene operación normal en la mañana, pero de 7 a 10 de la noche habrá recorridos gratuitos y además tendremos una actividad con un tema de unos telescopios que estamos trayendo para un tema de ver las estrellas.
4: Próximamente, locales y visitantes podrán acceder a Viaja por Yucatán, que contará con la información de todos los paradores turísticos de Yucatán, así como actividades por realizar en cada zona.
0: Y durante estas vacaciones, el Pueblo Mágico de Izamal ofrece actividades culturales y artísticas para atraer al turismo. Esto lo indicó la presidenta municipal, Melissa Puga.
6: estuvimos haciendo las gestiones con Cultur y pues tenemos la grata noticia de que ya se reactivó el videomapping y pues la gente está muy contenta y ahorita que son temporadas de vacaciones, pues estoy segurísima que va a llegar mucho turismo. Con todas las actividades que hemos hecho, que duran alrededor de 3 días, la pernota ha subido. Nos hemos sentado con los hoteleros y las actividades que se han realizado, tanto deportivas, artísticas y culturales, es lo que nos ha ayudado al tema de la afluencia.
0: Y además, el guía de turistas Carlos Carrillo platicó sobre lo que representa la celebración de la Virgen de la Inmaculada Concepción de Izamal, conocida como Mamá Linda.
7: Principalmente, Izamal ha sido un centro ceremonial muy importante desde la era maya y de peregrinación. Cuando llega la imagen, pues prácticamente todo este conocimiento pues se pasa a lo que viene siendo las personas en la actualidad. Este lugar es un centro mariano muy importante a nivel peninsular. Toda la península de Yucatán, el 8 de diciembre, se reúnen en estos espacios para poder llevar a cabo una ceremonia que se le hace a la Virgen de la Inmaculada Concepción, conocida también como Mamá Linda.
0: Oigan, y también Tequit se le conoce como la capital de la guayabera, un municipio que a través de su gente te cuenta la historia y el valor de las prendas.
8: En Yucatán, cada municipio tiene un significado en lengua maya. En el caso de Tequit, es lugar de desparramiento. Al ir de visita, te encontrarás en la plaza principal, el Palacio Municipal. Sin embargo, otro edificio sobresaliente es el exconvento de San Antonio de Padua, cuya historia data desde el siglo XVI. En junio, la población le dedica a su patrono fiestas en su honor, compartió Julio Suárez.
9: Todas las fiestas, pues hay corridas, hay bailes, hay todo. Todo hay. Capital de las guayaberas, pero guayaberas se venden acá. Hay fábricas, muchas fábricas hay. Mucha gente viene a turistear así, compran guayaberas. Hay muchos que vienen a comprar aquí.
8: Además, Tequit es identificado como capital de la guayabera, cuya actividad manufacturera es la que resalta en la mayoría de las calles.
10: Gracias a eso, pues hemos tenido más ventas, hay más turistas, y eso fomenta la economía y ayuda a las familias. Mayormente es conocido por eso. Desde pequeña he tenido uso razón de que yo crecí entre máquinas, entonces prácticamente a eso se dedica el pueblo. No les sabría decir la razón, porque yo tampoco les sé sinceramente.
8: Así que ya lo sabes, si vas a Tequit, conocerás parte de su historia arquitectónica, religiosa, incluso natural, pues cuenta con 2 cenotes, sin olvidar visitar las tiendas de guayaberas típicas, elaboradas por manos 100% yucatecas.
0: Que por cierto, este fin de semana se celebra la Expo Tequit, que será en el Centro de Cultura y Deporte del municipio, ahí está, si ustedes pueden asistir. Esta es la invitación. Y también les platico que explorar y conocer el arte ancestral del Ceja Melipona en Tamanché es lo que ofrece el Tour Melipona Guardiana, el cual puedes conocer en 1 hora y media de lunes a sábado. Sin embargo, para más información se puede visitar el stand de turismo del Ayuntamiento de Mérida. Estos detalles los dio a conocer Armando García, quien es líder de proyectos de atención turística.
11: Les explican sobre la abeja melipona, que es una abeja endémica de Yucatán, que es la que no tiene aguijón. Mucha gente a veces tiene miedo por los piquetes, ¿no?, de las abejas, pero en particular estas abejas son muy nobles, tienen una particularidad de cómo producen la miel, que de hecho no es una producción masiva como la abeja apis que conocemos normalmente, y estas comunidades, estos proyectos se enfocan en la producción y en la conservación de la abeja melipona. Y también producen algunos artículos derivados de la miel melipona para que ellos puedan vender y puedan comercializar un poquito esta producción, que además es muy interesante porque no existe en todos lados. En realidad le explican a la gente por qué es la abeja melipona, que es una abeja endémica que pues solamente se da aquí en Yucatán, y las propiedades, explican también sobre las propiedades de la miel, que si bien la miel que conocemos comúnmente tiene muchas propiedades, esta tiene otras particularidades que la hacen un poquito diferente a la tradicional.
0: Momento ahora de conocer el pronóstico del tiempo para las próximas horas. Por ello me enlazo hasta la Comisión Nacional del Agua. Allá saludo con muchísimo gusto a la meteoróloga Gretel Cajún. ¿Qué tal, Gretel? ¿Cómo estás? Buenas tardes. Te escuchamos con el reporte.
12: Hola, ¿qué tal? Buenas tardes. Saludarles. Pues ya tenemos tormentas esta tarde en la zona de Tizimín. Por supuesto, también hacia la zona de Valladolid ya se están extendiendo, dejando lluvias, incluso con abundante actividad eléctrica, también para la zona sur de Caxuxcap, ya está lloviendo en estos momentos. Este tipo de tormentas son debido a una extensa vaguada que se extiende ahora sí que desde niveles superiores, aunado al fuerte calentamiento diurno que tenemos el día de hoy por las altas temperaturas. Durante las siguientes horas se seguirán presentando lluvias hacia la zona de Izamal, por supuesto también Motul y pues aquí en la ciudad de Mérida. Vamos a tener lluvias ya aparte, sobre todo en la zona centro y occidente de lo que es el estado de Yucatán, acompañadas de actividad eléctrica, incluso no se descartan turbonadas, para que tomen en cuenta durante las siguientes horas este tipo de tormentas que vienen acercándose, comúnmente sí dejan rachas de vientos superiores a los 50 kilómetros por hora. En acumulados van a ser chubascos con algunas lluvias fuertes, ya dispersas. Este tipo de lluvias también pasa bastante rápido sobre la península de Yucatán, aunque solo todavía tendremos algunas lluvias aisladas durante esta noche, pero ya más que nada hacia la zona sur y parte del occidente. Un ambiente caluroso, ya esta tarde también las temperaturas oscilando entre los 34, incluso 39 grados Celsius. Y el día de mañana pues estaremos amaneciendo entre los 22 y 27 grados Celsius. También el día de mañana vamos a tener algunos chubascos con lluvias puntuales fuertes a la zona del centro y oriente del estado. Y ya el día domingo también todavía algunos chubascos de manera dispersa. Ya aquí en la ciudad de Mérida solamente algunas lluvias de manera aislada.
0: Ahora sí, Gretel, interesante toda esta información y sobre todo también hay que estar manteniéndonos informados, como siempre lo decimos, a través de los canales oficiales como son ustedes, la CONAGUA y por supuesto también Protección Civil. Yo te agradezco mucho esta información, te mando un abrazo y que tengas muy buen fin de semana.
12: Gracias, bonito fin de semana. Hasta luego.
0: Hasta luego, Gretel Cajún. Pues ahí escuchó. Hay que tener precaución al momento de salir de casa y mantenernos siempre informados. Vámonos nosotros con esto a la pausa. Regresamos con más noticias.
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0: Noticias las 2 de la tarde con 18 minutos. Y esta tarde me da muchísimo gusto saludar y recibir aquí en el estudio al diputado Daniel González, con quien vamos a hablar de temas interesantes. Antes que nada, diputado, buenas tardes, no, bienvenido.
7: Hombre, gracias por la invitación aquí, presidente. Pues sí, temas interesantes e importantes.
0: Así es, sobre todo a comenzar con este que pues yo creo que ya está también a la vuelta de la esquina, diputado, es estas celebraciones, las fiestas en San Sebastián.
7: Es correcto, empiezan el 3 de agosto y terminan el 16, pero ¿cuál es la importancia en este año? Uh-huh. En el 2024 metimos una iniciativa para declarar patrimonio intangible de Yucatán las fiestas patronales. Ya en el 25 se aprueba, va a ser por primera vez este año que la fiesta de San Sebastián ya es un patrimonio intangible y quedó específicamente plasmado como fiestas de la Virgen de la Ascensión, uh-huh, patrona de San Sebastián y madre de Mérida.
0: Ok, sin duda alguna, pues estas celebraciones siempre ha traído mucho acercamiento, no solamente de la comunidad, sino en general de turistas también que llegan,
7: sí,
0: a visitar.
7: Sí, es correcto, ya ves que ahorita en Mérida pues no hay fiestas como la de San Sebastián en Mérida, grande,
0: claro,
7: que sigan las tradiciones. Te quiero comentar que el gremio donde un servidor participa cumple 70 años, pero también hay un gremio, el de Coronación, cumple 99, el de La Esperanza 97 y el de Matarife 100 años.
0: Wow.
7: Y hay un gremio que es el obrero que, si no me equivoco, ya cumplió 105 años. O sea que la fiesta va más allá.
0: Así es. Empiezan el 3 de agosto con la bajada de la Virgen, diputado.
7: Es correcto. El 3 de agosto es la bajada. Hay una vaquería que organizan los gremios. Yo soy promotor de la fiesta, a veces confunden, oye, que te quieres adornar, no, yo soy de San Sebastián,
0: claro,
7: soy del barrio, pertenezco al barrio y además pertenezco a un gremio que se llama Juventud Católica, uh-huh, entonces yo lo que hago es invitar a la gente a que asista a San Sebastián.
0: Así es, y sobre todo es para justamente eso, para hacer la invitación, sin embargo, toda la información y demás está precisamente en redes sociales.
7: Es correcto, es correcto, todos los carteles, porque uh-huh, va a haber mucha música. El sí, gremio de Matarifes, pues que es el más grande y también pues tiene el patrocinio del ayuntamiento, pues va a botar la casa por la ventana por sus 100 años.
0: Así es que sin duda alguna las personas que no han tenido la oportunidad de asistir, es una invitación para que lo hagan, que vayan con la familia, porque eso se trata también.
7: Es familiar, de verdad, el 7 va a estar muy bonito, tenemos también un espectáculo musical gratuito. Después de la misa de 8 viene el espectáculo musical y tenemos los fuegos pirotécnicos.
0: Pues ahí está, las personas que no han tenido la oportunidad de acudir, vayan, disfrútenlo y pues ahora sí que tengan en cuenta, porque es al final una tradición también que se tiene ahí, no, en,
7: claro,
0: el barrio de San Sebastián.
7: Y hay que cuidarla.
0: Claro, sobre todo hay que preservarla.
7: Preservarla y cuidarla y quererla.
0: Claro, adoptarla. Y así es. Y como dice, que son gremios que ya tienen muchísimos años, pues que van de generación en generación también.
7: Es correcto, eso es lo que tratamos. Por ejemplo, en el caso de nosotros, todos ya estamos pasaditos de la juventud, uh-huh, pero el gremio se llama Juventud Católica. ¿Qué queremos? Que nuestros hijos, los nietos, la gente joven del barrio se involucre.
0: Así es, que ahí está la invitación para que ustedes también vayan, conozcan y disfruten. Pero también decíamos, diputado, que hay más temas de los cuales, mira, podemos estar platicando. Y me dice que viene del Congreso.
7: Estoy
0: porque hay temas
7: saliendo
0: importantes
7: del Congreso y hay un tema muy importante para las yucatecas y los yucatecos. Hoy se firmó ya, en el Congreso aprobamos que el materno infantil sea operado por el IMSS ordinario. ¿Qué significa? que va a desfogar al T1, al Juárez y hay otras áreas para que puedas atender al de trauma, al que tiene un tema ortopédico, al que tiene pues algo de medicina interna, porque este hospital de materno infantil le va a dar servicio a todas las mujeres que sean derechohabientes del IMSS, pero al final también son yucatecas. Uh-huh. La otra parte es que en el Hospital Uram tenemos la capacidad, es un hospital moderno, con quirófanos, con salas, con todo lo que se requiere, con los mismos protocolos, y algo muy importante que confundían a la gente, se le va a respetar sus derechos laborales a los trabajadores, no les perjudica su antigüedad, de hecho va a haber hasta justicia laboral. Mucha gente que tiene muchos años de contrato va a poder tener la oportunidad de participar y concursar una plaza.
0: Claro, que sin duda alguna, lo comentábamos un poquito antes de entrar al aire, diputado, era un tema que preocupaba a muchas personas.
7: Mira, había mucha desinformación, nosotros queremos quedar claro, el materno no cerró, va a funcionar y va a ser siempre para las yucatecas, derechohabientes del IMSS, claro, pero yucatecas y yucatecos. En el Orán tenemos la capacidad de atender, y te voy a poner un ejemplo, el materno atendió el año pasado 5,028 PST en madres. El Orán tiene la capacidad para 10,000 100 personas, uh-huh, 100 mujeres.
0: Claro, que sin duda alguna, pues es un trabajo también en equipo que se hace,
7: claro,
0: en coordinación.
7: Claro. Y sobre todo que van a tener las especialidades que se requieren. ¿Qué sucedía? Que cuando un niño se ponía mal, lo tenían que mandar al Orán antiguo, o la mamá se ponía mal, había que mandarlo al Orán antiguo. Ahorita no, dentro del mismo hospital van a tener toda la atención.
0: Así es, que esto también, diputado, tanto en cuestiones de salud como en los temas de preservar nuestra cultura, en el Congreso continúa, pues ahora sí que trabajando y enfocándose.
7: Estamos trabajando, fíjate que hoy es el segundo periodo extraordinario. La verán muy bien, la bancada de Morena firme con este proyecto de mejorar los servicios de salud, y la verdad pues yo pues volverles a insistir en que invitarles a que conozcan San Sebastián y que vayan y disfruten de las fiestas del barrio, que son del 3 al 16 de agosto.
0: Pues ahí está la invitación para todo, diputado, como siempre, un placer que nos haya
7: acompañado. Muchas gracias, gracias.
0: Le invitamos a que nos visite pronto de nuevo.
7: Cuando gusten, gracias.
0: Muchas gracias. Vámonos con más información, y es que CEYES se prepara para recibir a más de 6,000 visitantes en la tercera edición del Festival del Salbut, que se realizará el próximo 15 de agosto a partir de las 5 de la tarde, y será en la plaza principal.
8: El sabor y aroma de uno de los platillos emblemáticos de la gastronomía yucateca, el salbut, llegará en sus presentaciones tradicionales de pavo, huevo, carne molida y con opciones de especialidad como lechón, pulpo y tzik en la tercera edición del festival.

0: de dar a conocer la identidad del municipio a través de su gastronomía.
1: Yo creo que es una muestra del vínculo que podemos hacer y la unidad que podemos buscar. Número uno, con otros municipios. Otros municipios que compartan también esa cultura que también tiene. Cada municipio en Yucatán tiene una magia y una peculiaridad. Yo creo que si nos unimos como sociedad, como gobierno, como compañeros, como iniciativa privada, artesanos, cultura, arte, yo creo que podemos hacer grandes cosas.
0: Autoridades de la Secretaría de Fomento Turístico de Yucatán y de Mérida destacaron que este tipo de encuentros fortalecen el turismo, impulsan la economía local y contribuyen a preservar el patrimonio gastronómico del estado, posicionando a Yucatán como uno de los grandes destinos culinarios de México.
2: La gastronomía es mucho más que un platillo, es cultura, identidad y también es una fuente de desarrollo. Festivales como este fortalecen la economía local, generan oportunidades para productores, artesanos y emprendedores.
3: Hoy celebramos el sabor de nuestra tierra. El salud es mucho más que un platillo. Es gastronomía, nuestra historia, nuestra cultura y sobre todo nuestras tradiciones. Es por esto que el Festival El Salbut se ha consolidado como uno de los festivales más importantes en el municipio de Sellé y del estado, promoviendo el turismo, la economía local y sobre todo conservando las tradiciones.
0: El evento también contará con un corredor con más de 35 artesanos y 40 emprendedores yucatecos, 3 escenarios culturales con presentaciones artísticas, la elección de la embajadora tradicional de las fiestas de Sellé 2026 y la participación del Rey del Salbut.
4: Y a punto de iniciar oficialmente el proceso electoral, el presidente de la Junta Local del INE, Luis Alvarado, se refirió a las acciones previas para este paso, además de los preparativos del presupuesto.
5: Hay trabajos ya preparatorios que estamos viendo y dentro de ellos está lo primero que el Consejo General deberá determinar quiénes son las personas que deberán de conformar el máximo órgano estatal, que es el Consejo Local del Instituto en el Estado. Y una vez hecho esto, el MIS, ya que nos instalemos nosotros como Consejo Local, estaremos haciendo una convocatoria para también adecuar los órganos distritales, los consejos distritales, y darle entonces ya, empezar a agarrar un poquito de velocidad para lo del proceso electoral, que bueno, a nosotros se nos va muy rápido, pero pues que llevan elementos y pautas que tenemos que cumplir de acuerdo a la norma electoral, ¿no? Bueno, en el caso del Estado se está planteando un aproximado de 48 millones de pesos, que es una proyección todavía, que se está analizando por parte, insisto, de esta comisión, ¿no? Y bueno, estaremos nosotros atentos a que si hay mayores elementos, esto es nuestro trabajo operativo, incluye módulos, incluye capítulo 1000.
4: Vámonos a la pausa, pero antes, las finanzas.
6: Estas son las finanzas.
7: El precio del dólar estadounidense al cierre de los mercados el 24 de julio quedó en 16.30 pesos a la compra y 17.80 pesos a la venta, mientras que el euro alcanzó los 19.35 pesos a la compra y 20.50 pesos a la venta. La onza Libertad Plata llegó a 862.35 pesos a la compra y 1.370 pesos a la venta. El centenario oro estuvo en 71.270 pesos a la compra y 97.360 pesos a la venta.
6: Estas fueron las finanzas.
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0: De regreso con más información y les comento que el colectivo Salvemos las Dunas se reunió este viernes en el refugio pesquero y el domo de la comisaría de Chuburná Puerto en Progreso para consultar a la población local sobre el proyecto inmobiliario que se construye en la zona.
1: Tras las diversas publicaciones en las redes sociales de un desarrollo inmobiliario sobre el proyecto Dunas, ciudadanos se organizaron para conocer el impacto que tiene la construcción en el ecosistema costero. Diana Zap, vecina del puerto de Chuburná e integrante de Salvemos las Dunas, compartió su opinión.
2: Es un megaproyecto con muchísimos departamentos. Tenemos la población necesaria para poner a actuar eso. Vienen personas de otros lugares, la inseguridad también aumenta, no tenemos la infraestructura en cuestión de electricidad, no tenemos agua, muchas veces hay fallas de esto.
1: Según la información, el desarrollo proyecta 74 departamentos junto al ecosistema costero formadas tras el huracán Gilberto en 1988. En el sitio se aprecia maquinaria pesada que remueve la arena.
2: Yo aquí crecí, aquí traigo a mis hijos igual para que ellos crezcan y disfruten de esto. Creo que la vida en la ciudad es completamente diferente a lo que tenemos aquí y creo que hay que cuidar lo que tenemos. Me dio mucha tristeza porque a veces la gente por desconocimiento no actúa o también por miedo o porque no conocen realmente lo que hay detrás, las consecuencias de que esto pudiera traer.
1: Durante las actividades del colectivo Salvemos las Dunas, sus integrantes realizaron encuestas a las personas de Chuburná Puerto para conocer su sentir al respecto.
3: Nuestra verdadera preocupación es pues, la fragmentación del ecosistema para toda la fauna y flora que hay, porque hay pues, varias catalogadas en la norma en peligro de extinción o en riesgo, en diferentes especies, tanto de aves como de flora, endémicas también. Ahorita pues, estamos en esta fase de cuestionar e investigar qué permisos hubieran, cómo pues, se constituyó ese proyecto, pues invitar a más personas a alzar la voz.
1: El colectivo se está organizando para dar los siguientes pasos en busca de una respuesta por parte de las autoridades respecto a los permisos del proyecto inmobiliario en las dunas de Chuburná Puerto.
0: Y el presidente municipal de Progreso, Eric Rijani, informó que después de los cierres de acceso a la playa del año pasado por parte de particulares, están trabajando para que esta situación no se repita.
4: Como muy bien dices, el año pasado pues, hubo una movilización espectacular donde contenedores cerraron el paso a la playa y pues muchas personas pues se quejaron justamente. Nosotros como municipio lo que hicimos fue una acción inmediata para retirar estos contenedores de la playa y de la misma manera pues hicimos las denuncias pertinentes con las autoridades competentes, como son las autoridades federales en el tema de la zona federal. El municipio de Progreso siempre ha dicho y siempre dirá que el libre tránsito de las playas es una prioridad. Las playas son para el gozo y disfrute de todas y todos los mexicanos y todas las personas que nos visitan y siempre procuraremos que su libre tránsito se permanezca. Este es un trabajo en equipo. Al final del día la denuncia es el gran con el cual las autoridades podemos trabajar. Justamente estábamos viendo ahora que el buen uso del teléfono 911, del 089 para denuncia anónima, también para en el caso del municipio y todas las responsabilidades municipales, tenemos un centro de atención, es un asistente virtual que se llama Muni, en el cual después de reportar el teléfono es el 9991-999061.
0: Y el gobernador Joaquín Díaz Mena y la directora general de la Comisión Federal de Electricidad, Emilia Esther Calleja, encabezaron una reunión con autoridades de 12 municipios para dar seguimiento a las inversiones en electrificación y ampliación de capacidad en Yucatán. Durante el encuentro se detalló que en lo que va del 2026 se ejecutan 297 proyectos con una inversión de 173 millones de pesos para modernizar redes y llevar energía a nuevos hogares. Además, se acordó trabajar con los ayuntamientos en programas de poda preventiva y sustitución de postes con la meta de alcanzar el 100% de electrificación en el estado para el año 2028. Y Francisco Torres, director de la JAPAY, informó que las fallas eléctricas de los últimos días han generado afectaciones en el servicio de agua potable. Sin embargo, cuentan con protocolos para el restablecimiento en casos de este tipo.
5: Los equipos se protegen cuando hay variaciones de voltaje, son equipos trifásicos con una fase que se vaya, se protegen. Pero ahí de manera inmediata entramos precisamente con las plantas de emergencia y el trabajo coordinado con las cuadrillas de CFE para restablecer a la brevedad el servicio. Ha habido ocasiones que por variaciones de voltaje, a veces pues sí, algún transformador se daña, algunos arrancadores, pero es mínimo realmente el daño que hemos presentado. Es correcto, ¿no? Arrancamos los equipos nuevamente, siguiendo el protocolo, y esto pues, a veces lleva un tiempo, ¿no? Donde se vuelven allá los cárcamos, se vuelve a presurizar la red, pero estábamos trabajando precisamente para que la afectación sea mínima. Pues por toda la ciudad tuvimos el tema, también la zona metropolitana, aquí en Canacín, por cierto, tuvimos también algunos temas, pero ya se está restableciendo.
0: Oiga, y en Cauquel se concluyó la construcción del paso peatonal, una solicitud que beneficiará a muchos transeúntes.
6: En la avenida 23 de Ciudad Cauquel concluyeron los trabajos del paso peatonal, una solicitud de las y los transeúntes, quienes arriesgaban su integridad física al atravesar dos calles, dijo Cecilia Pech.
7: El trabajo da cruzar y qué peligroso es. Hay mucha gente mayor que viene hasta con sus perritos y toreando los coches. Esta curva, un poquito peligrosa hasta ahora. Y para tiempo de clases, hija, este tráfico es poco. Muy buena idea, excelente idea.
6: Por la zona concurrida, ahora la preocupación de algunos conductores es el tráfico lento. Sin embargo, quienes usan esta vía hacen un llamado a que respeten el límite de velocidad por el nuevo paso peatonal.
7: Educación vial, hija. Ahora sí que, ¿cómo peleas? Acá el problema son las motos. El coche para, la moto sigue. La moto hay que tener un poquito, porque todavía no nos acostumbramos. Una vez que ya nos acostumbremos, pues por inercia paramos, pero ahorita son las motos que hay un poquito de problema.
6: La solicitud del paso peatonal cobró auge después de que en redes sociales usuarios viralizaran esta demanda, argumentando el derecho a una movilidad segura. Al respecto, opinó Dani Lubaeza.
8: Llega el momento que ya el tránsito es terrible, tiene sus horarios, pero a veces no respetan. Y ahorita como hay gente de fuera, entonces pues manejan como les da la gana, la verdad. Y a veces te ganan el paso, este peatonal sí va a servir de mucho, aunque a veces se lo vuelan, igual, las personas que vienen no están acostumbradas, se lo vuelan.
6: Los trabajos se realizaron por dos días, incluso hoy se cerró la vía de entrada de la zona, sin embargo vecinos aseguran que es una medida de seguridad vial acertada.
0: Y la presidenta municipal, Cecilia Patrón, entregó créditos de los programas Mi Primer Crédito, Micromer y Macromer, destacando que durante esta administración se han otorgado 155 financiamientos por más de 16,770,000 pesos. Este logro es resultado de una administración responsable de los recursos públicos y de una estrategia de recuperación de cartera impulsada por la Dirección de Prosperidad y Bienestar Económico. El programa Mi Primer Crédito ofrece tasa de interés cero para quienes emprenden por primera vez, mientras que Micromer y Macromer continúan creciendo sus bolsas de apoyo para impulsar y consolidar a los pequeños y medianos negocios de la capital yucateca. Y el próximo lunes 27 de julio inicia la cuarta edición del programa Emprendo Contigo del Ayuntamiento de Mérida. El proyecto busca que emprendedores amplíen sus horizontes en el mundo de los negocios y para esta ocasión se elegirán 140 proyectos de diversos giros comerciales. Esto lo informó el director de Prosperidad y Bienestar Económico, Mauricio Díaz.
9: Emprender o estén emprendiendo un negocio y estén apenas iniciando, tengan al menos un año o menos de un año de vida, pues allá en el Centro de Emprendedores les vamos a enseñar cursos desde lo más básico de la administración, de lo legal, empresarial, hasta marketing, branding y muchas otras cosas que se requieren en los negocios de hoy por hoy. Hay clases de inteligencia artificial, hay cursos, pláticas de empresarios ya de reconocidos que van a contar sus experiencias, participan los mejores proyectos, los que más cumplidos, participan en algunas Expos y desde luego con toda la enseñanza que ellos aprenden ahí, pues tienen un mejor resultado para poder administrar su negocio, incluso salen nuevas ideas, hacen networking entre ellos. Del 27 de julio al 22 de agosto, son 13 más, casi un mes para inscribirse y luego cerramos el 22 porque empieza la etapa de selección. Hay una selección primera que todos los que no sean de Mérida, porque la ley no nos permite tener gente de fuera del municipio, se van eliminando, luego revisamos proyectos para ver los que no cumplan con el requisito mínimo, totalmente gratuito y con mucho que aprender y mucho que, pues digamos que absorber de lo que te enseñamos ahí.
0: Y el magistrado del Tribunal Superior de Justicia de Yucatán, Gerardo Chacón, advirtió sobre los riesgos de firmar documentos sin revisión, ya que podrían existir consecuencias legales.
10: La verdad es que se ha detectado muchas cuestiones en el tema mercantil. Hay personas que actúan de mala fe y engañan a las personas para que firmen pagarés. Yo lo que quisiera es alertar más a la ciudadanía que esté más atento de los documentos que firman, porque si bien es cierto, tal vez pueden ser engañados, pero los pagarés sí tienen fuerza legal, ¿no? Entonces, lo que yo quisiera es alertar a la ciudadanía que vea que firme, que lea que está firmando, para que pues proteger de alguna forma su patrimonio, que puede estar envuelto más adelante en algún tipo de situación legal. Entonces es que se fijen bien qué están firmando, ¿no? Sí, realmente esto no es nuevo, es una práctica y no es únicamente de Yucatán. Realmente es una práctica que malamente utilizan ciertas personas que se dedican al préstamo de dinero, que se dedican a dar cosas al interés, etcétera, ¿no? Entonces abusan de la necesidad de la gente, eso es una realidad. Pero si bien es cierto, abusan o mediante el engaño, también lo hacen mediante un documento legal que es el pagaré, ¿no? Que es un documento oficial que sí tiene y que una vez que la persona lo firma se obliga a pagar sí o sí, ¿no?
0: Momento ahora de la información peninsular y vámonos hasta Campeche. Allá está Carlos Soberanis con información importante. ¿Qué tal, Carlos? Buenas tardes, te escuchamos.
11: Hola, ¿qué tal? Muy buenas tardes. Un gusto saludarte desde la ciudad de Campeche para comentarte que justamente la ciudad está estrenando una nueva taquilla turística. Esto con el objetivo de que cuando las personas lleguen a uno de los puntos más importantes como es el malecón de la ciudad de Campeche y el parque principal, el parque Mochcobo, con un nuevo automóvil en colaboración entre la Secretaría de Turismo Estatal y también una empresa muy famosa de autobuses en todo el sureste de nuestro país. De acuerdo con las autoridades y con la Secretaria de Turismo, Ada Solís Peniche, esta nueva taquilla móvil permitirá no únicamente que las personas puedan conocer las tres rutas turísticas con las que cuenta el estado durante esta temporada vacacional, sino que también puedan adquirir algunos productos como tarjetas del sistema de transporte público de aquí de la ciudad de Campeche, boletos para el Tren Maya, boletos para el tren ligero e inclusive boletos para el aeropuerto internacional, tanto de la ciudad de Mérida como conexión, así como el aeropuerto de aquí del estado y del municipio de Campeche. Además, por supuesto, de toda la información turística de playas, recorridos turísticos y otros atractivos. Hasta aquí la información. Que tengan un excelente fin de semana.
0: Gracias, Carlos. Igualmente, muy buen fin de semana. Nos escuchamos el próximo lunes. Y vámonos ahora, pero a Chetumal. Allá en Quintana Roo está Jorge Meneses, también con información importante. Adelante, Jorge. Buenas tardes. Te escuchamos.
12: Hola, ¿qué tal? Muy buenas tardes, amigos y amigas de CIMSE Noticias. Es un placer saludarles desde nuestra capital. Ya les tengo preparada la información del día de hoy. La Procuraduría de Protección al Ambiente de Quintana Roo, encabezada por Alonso Fernández Meyer, reforzó las acciones para lograr la eliminación de los plásticos de un solo uso que no sean biodegradables. Mediante una estrategia enfocada primero en las grandes cadenas comerciales y distribuidores, se pretende reducir significativamente la contaminación que generan estos productos en la entidad. El procurador explicó que la legislación estatal prohíbe el uso de este tipo de plásticos, salvo en casos específicos relacionados con usos médicos o por razones de inocuidad para alimentos que sean perecederos, como carnes y otros productos que requieren un empaque especial. Fuera de esas excepciones, los establecimientos deben migrar a alternativas biodegradables o de papel. Fernández Meyer destacó que la Procuraduría ha sostenido reuniones con supermercados, tiendas de conveniencia, farmacias, centros comerciales y cámaras de empresariales para impulsar una transición ordenada antes de aplicar sanciones. Señaló que la prioridad ha sido trabajar de la mano con las empresas para que regularicen sus procesos y sustituyan los plásticos prohibidos. En información, buenas tardes, un saludo desde Chetumal.
0: Gracias, Jorge, igualmente saludos hasta Chetumal, muy buen fin de semana. Nosotros con esto vámonos a la pausa, regresamos con más noticias.

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0: De regreso con más información y les comento que la Secretaría de Hacienda reconoció a Yucatán como el estado número uno de todo el país en el manejo del presupuesto público. Con 97.9 puntos de 100, obtuvo la calificación más alta del diagnóstico de presupuesto basado en resultados 2026, superando a las 32 entidades federativas. Le siguieron Guanajuato y Baja California. Esto significa que es el estado que mejor planea, ejerce, evalúa y rinde cuentas de cada peso público. Autoridades estatales señalaron que este resultado no es una medalla para el gobierno, sino una garantía para las familias yucatecas de que los recursos tienen un destino claro, medible y transparente. Este reconocimiento, además, es el primero que evalúa por completo a la actual administración del gobernador Joaquín Díaz Mena y sienta las bases para proyectos de largo plazo como el Plan Bienestar Metropolitano para Mérida. Y en información nacional, la presidenta de México, Claudia Sheinbaum, resaltó que la percepción de inseguridad disminuyó al pasar de 63.8% en diciembre de 2025 a 59.8% en junio de 2026, de acuerdo con la Encuesta Nacional de Seguridad Pública Urbana del INEGI.
1: Cuando nosotros llegamos, subió la percepción de inseguridad. En diciembre de 2025 llegamos a 63.8 en promedio, y ahora en junio de 2026 baja a 59.8, es decir, 4% menos, y ya por lo menos son 6 meses de tendencia a la baja. La percepción va a veces más lento, que depende de muchas cosas. La percepción, si hay más información, incluso de detenciones, puede subir la percepción de inseguridad. O sea, la percepción de si te sientes más seguro o inseguro, no solo es si alguien de tu familia o tú fueron víctima de un delito, sino lo que ves todos los días, lo que oyes, lo que escuchas. Entonces, eso tiene percepción. Lo importante aquí es que estamos dando resultados en los indicadores de seguridad, y la gente comienza a notar esa disminución.
0: Y en la ciudad de Mérida se realizó la ceremonia de ascensos y distinciones del personal integrante del segundo escalón 2026.
2: 24 soldados ascendieron al grado de cabo y 24 más recibieron la distinción de soldado de primera. Luego de ser evaluados y destacar en aspectos como buena conducta, capacidad física, actitud y desempeño. El soldado de primera, Johan Sánchez, señaló que ambos distintivos representan un orgullo y el compromiso de formar parte de un equipo que defiende la soberanía del país.
3: De conformidad con el artículo 2 de la Ley de Ascensos y Recompensas del Ejército y Fuerzas Aéreas Mexicanos, el ascenso es el acto del mando mediante el cual es conferido al militar un grado superior en la escala jerárquica que fija la Ley Orgánica del Ejército y Fuerza Aérea. Hoy es un día de júbilo para mí y mis compañeros.
2: El servicio militar es una obligación ciudadana. Una vez que se cumple con este deber, las personas se integran a su vida cotidiana. Sin embargo, en caso de movilización o necesidad del país, podrán ser llamados a prestar sus servicios. En cambio, la modalidad de encuadrados se integran al medio castrense, donde adquieren capacidades, habilidades y resistencia física para desempeñar sus deberes militares. Además, fortalecen el sentido de unión nacional.
3: El ascender a cabo o ser distinguido como soldado de primera es un acto que nos llena de orgullo, que podemos compartir con nuestras familias y amistades, sin perder en cuenta que formamos parte de una unidad, un equipo dentro de la compañía.
2: La ceremonia de ascensos y distinciones correspondió al personal en su modalidad de encuadrados del segundo escalón de adiestramiento del Servicio Militar Nacional 2026, perteneciente a la 10ª Compañía del Servicio Militar Nacional con sede en Mérida.
0: Y en el marco del Día Internacional del Autocuidado, el Instituto Mexicano del Seguro Social en Yucatán informa sobre los servicios y programas disponibles para promover hábitos saludables y prevenir enfermedades en la población. El IMSS explica que el autocuidado engloba las decisiones diarias sobre higiene, nutrición y estilo de vida. Para ello, ofrece atención en sus módulos PrevenIMSS y estrategias educativas por grupos de edad, en donde se brindan valoraciones preventivas, seguimiento a enfermedades crónicas y recomendaciones como realizar actividad, mantener una alimentación balanceada, tener un sueño reparador y acudir a chequeos mínimos una vez al año. y brindan auxiliares auditivos de forma gratuita a público en general en Mérida.
2: Desde el 20 hasta el 25 de julio, en el Salón 1 de Chichén Itzá del Centro de Convenciones Yucatán Siglo XXI, se realiza la jornada de auxiliares auditivos, a la cual corresponde una previa convocatoria. Sin embargo, permite el registro de personas de Mérida que aún no hayan llenado este formulario. Fernando García cuenta su experiencia.
4: Empecé a hacer equilibrio, es así, y me llevó mi hijo al doctor y empezó a darle. Hicieron estudios, exámenes, por medio del radio, la tele y las redes en diario, ya salían los programas. Ya me inscribí, ahí en el CONALEP, ahí fui a que me den, ya me tomaron todos los datos, tal fecha deben de hablar para que tengamos el audio. Está bueno, ahí está.
2: Este apoyo elimina la carga económica que para algunas familias representa adquirir aparatos auxiliares, cuyos precios pueden no ser accesibles para toda la comunidad. De esto nos habla Eneida Pérez, quien acompañó a su esposo.
5: En Mulchechen creo que allá nos inscribimos y ya, gracias a Dios, que pues es gratis. La verdad, estamos muy agradecidos con el gobierno, con todo el personal que trabaja acá.
2: Para solicitar auxiliares auditivos, se realiza un diagnóstico previo, una limpieza en su caso y se entrega el dispositivo. Las y los interesados pueden acudir al Siglo XXI con dos copias del CURP y del INE en un horario de 8 de la mañana hasta las 2 de la tarde.
0: Momento ahora de la información deportiva y está aquí listo Alex Torre. Amigo, ¿cómo estás? Buenas tardes.
6: Muy bien, mi querida amiga Gretel Carolina. Vamos a iniciar con el béisbol. Bueno, pues Leones perdió 7-0. Ante los conspiradores. Querétaro ganó la serie finalmente y el juego, pues bueno, estuvo cerrado hasta la quinta entrada, 1-0 para Querétaro, pero en la sexta entrada hubo 4 carreras y luego en la séptima entrada Roel Santos bateó home run y así fue como pues el equipo de los conspiradores ganó este encuentro, la serie, y además yo creo que alargó el trecho de diferencia entre el penúltimo y el último lugar, y sería complicado que los Leones ahora sueñen con no quedar en el farol rojo, porque tenían esta serie en casa con este rival directo, pero bueno, no se pudo hacer, la situación no se alcanzó, y el equipo de Yucatán va a viajar ahora a Tabasco frente a los Olmecas de Tabasco. Yo creo que será una serie muy complicada. Tabasco está en segundo lugar de esta zona sur, abajo de los Diablos Rojos del México. En tercero aparece el equipo de los Tigres y así está la situación con el equipo de los Leones, que no camina, que incluso en este final de temporada no se dan los resultados. Ya que estamos hablando hace rato de los Tigres, bueno, los Tigres están haciendo muy bien las cosas. Los felinos, los de Quintana Roo, ya llevan 3 triunfos en forma consecutiva. Están, como ya decíamos, en el tercer lugar de la zona sur. Y mientras tanto, el equipo de los Piratas están en quinto lugar. Estos dos equipos son de la península, están jugando bien al béisbol. En el caso de los Piratas, ellos han ganado sus últimos dos juegos. Los últimos dos juegos los han ganado. Y pues es lo que mantiene tanto a los Tigres como a los Piratas en la zona de calificación. En la zona sur, que está bien complicado, fuera de los dos primeros lugares, tercero, cuarto, quinto, sexto y séptimo, están luchando. Uno va a quedar fuera de la zona de calificación. Eso es un hecho. Alguno, el que pierda el paso, y ahorita el que está como séptimo, es el de los Guerreros de Oaxaca. Bueno, pues así está la clasificación. Y en el fútbol, los Venados del FC va a jugar el día de mañana, sábado, contra los Alebrijes. El gran reto de Venados es llevar gente al estadio. Ya sabemos todos que no hay ascenso, no hay descenso en tanto en la Liga MX como en la Liga de Expansión. Y pues el entrenador de los Venados FC, Nacho Castro, tiene esta gran misión de alentar a la gente que vaya a la tribuna, siendo que otra vez no habrá ascenso. Es un tema bien complicado incluso para los entrenadores, los jugadores, pero tienen que rifársela. El juego es mañana sábado a las 5 de la tarde en el Estadio Carlos Iturralde Rivero. Se abre la temporada y pues el público, los aficionados, esos que tienen nobles, los Venados, van a ir a ver este juego. Y también para platicarles acerca de Santo Domingo, de los Juegos centroamericanos, que está sucediendo, gran puntería, y además aquí están los arqueros que están dando un golpe de autoridad en su debut en domingo 2026 en los Juegos Centroamericanos. Aquí vemos aparte de la delegación mexicana que ya está en Santo Domingo, que espera hacer muy bien las cosas y que en el caso este de el tiro con arco, mañana sábado se van a disputar las primeras medallas de la competencia. Ya para finalizar hablaremos acerca del básquetbol de la NBA. Jugará con Philadelphia 76ers para la temporada 2026-2027. Los puntos más importantes es que LeBron James, de 41 años, dejó a Los Ángeles Lakers tras 8 temporadas. Bueno, son bastantes. Y ahora está jugando con Philadelphia, con el cual firmó contrato de 2 años, con un valor de $8 millones y una opción del jugador para la segunda temporada. Lo que tenemos en la información deportiva, mi querida amiga Gretel Carolina.
0: Muchas gracias, Alex. Que tengas muy buen fin de semana. Nos vemos
6: el lunes. Gracias, gracias. Muy amable.
0: Hasta aquí las noticias. Usted ya está informado. Muchas gracias por habernos acompañado. Recuerde que si se queda por Kiss FM 97.7, allá le acompaña Tania Marín, la chica Kiss, con la mejor programación musical. Si lo prefiere el 8.1, vaya preparando sus reportes, que ya está listo Arturo Valadez para iniciar Yucatán Habla Claro. Que tenga buenas tardes, buen provecho y muy buen fin de semana.
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9: 3 o'clock.
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0: Las 3 de la tarde con 11 minutos. ¿Cómo están, Kiss fans? Qué gusto me da saludarlos a través de la frecuencia del 97.7. Soy Ruby Pérez, te saludo con mucho gusto y me quedo contigo hasta las 6 de la tarde para llevarte lo mejor de los clásicos y éxitos solo por Kiss 97.7. Así que, tal y como lo acabamos de escuchar, justamente empezamos esta tarde con algo ochentero, un clásico de mi querida Aretha Franklin con el tema Freeway of Love. Y ahora nos vamos con algo popero, luego del R&B contemporáneo, vámonos a escuchar algo de Justin Timberlake, que ya llega por acá con Cry Me a River. Súbele que ya está sonando en Kiss 97.7. Bienvenidos, buenas tardes.

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1: Kiss fans, acabamos de escuchar a Mr. Mister con el tema Kiri, una canción de 1985 exactamente, para llegar a la precisión a través de los viajes en el tiempo. Ya sabes que aquí recordamos lo mejor de los clásicos y éxitos en Beat by Beat solo por Kiss 97.7. Pero es momento de una breve pausa comercial. Regresando, seguiremos disfrutando de grandes éxitos y clásicos a lo largo de esta historia de la industria musical. Así que no te vayas, no te despegues, que en un momento más estamos de vuelta.
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2: 3:30. 3:30. 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
1: Las 3 de la tarde con 41 minutos. Kiss Fans, estamos de vuelta a través del 97.7. Gracias por acompañarnos en esta tarde de viernes 24 de julio del 2026. Acabamos de escuchar nada más y nada menos que un clásico, no nada más de la música, sino también de las series dramáticas. Esta canción forma parte también de la banda sonora de una serie llamada Gossip Girl, que traducida al español pues es Chica Indiscreta, ¿verdad? Así que si ustedes ya la vieron, bueno, pues buenísimo. Ahora nos vamos con algo de Robbie Williams. ¿Qué les parece si escuchamos Rocket? Uno de sus más recientes lanzamientos que llegó a la industria el 21 de mayo del 2025. Lo escuchas en Kiss 97.7, solo por Beat by Beat.

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1: 3:45. 3:45.
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0: Lo que estás escuchando es Caribbean Queen de Billie Ocean. Y a continuación va a estar llegando el tema Bones de Imagine Dragons. No le cambies, tú escuchas Kiss 97.7.
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1: Las 4.
2: 4 o'clock.
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0: Y son las 4 de la tarde con 13 minutos. Acabamos de escuchar un clásico ochentero, Man Eater, de Daryl Hall y John Oates. Esta agrupación, este dúo más bien, que pues lanzó esta canción en 1982 y que también formó parte de una banda sonora en la película Sing Street, lanzada en 2016 con un enfoque totalmente musical y romántico. Así que de momento nos vamos a ir con más música, pero antes vamos a irnos rápidamente a una breve pausa comercial. No le cambies, porque regresando tenemos más canciones que te harán recordar los clásicos y éxitos del ayer y del hoy.
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3: 414.
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3: Quizás acabamos de escuchar el tema Kiss a cargo de Prince y ahora nos vamos con algo de electro, hip hop, tal vez podría entrar en esos subgéneros. Calvin Harris con Alesso y el tema Under Control ya suena en Kiss 97.7, súbele.

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1: 4:46.
2: 4:46.
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2: Kiss fans, ya a las 4 de la tarde con 51 minutos, estamos de vuelta a través del 97.7 en este tu programa Bit by Bit, donde fusionamos lo mejor de los clásicos y éxitos. Y acabamos de escuchar un gran exitazo de Ed Sheeran a cargo de este soundtrack que forma parte de la película de la Fórmula 1. El tema se titula Drive, y pues bueno, ya lo acabamos de escuchar. Ahora nos vamos con algo de Kendrick Lamar y SZA. Ya llegan con All The Stars. Súbele, que está sonando en Kiss 97.7.

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1: Las 5. 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
2: 515.
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Kissfans, las 5 de la tarde con 35 minutos. Acabamos de escuchar a One Republic con el tema popero I Ain't Worried. Y ahora nos vamos con algo de Vince Joy. Llega por acá con este clásico Riptide. Ya suena en Kiss 97.7 en este viernes de Bit by Bit.

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Ya a las 5 de la tarde con 50 minutos, ya nos vamos, hemos llegado a la parte final de esta emisión. Muchísimas gracias por habernos acompañado en esta tardecita a través de X97.7 en este tu programa Beat by Beat, donde fusionamos lo mejor de los clásicos y éxitos. Te vas a quedar con buenas canciones. Acabas de escuchar a Selena Gómez con el tema Boyfriend y a continuación va a llegar Zayn con Dustin Down y también Madonna con I Feel So Free, que la vamos a estar escuchando justamente en este preciso momento. Así que comienza a subirle, que la canción más reciente de su 15º álbum de estudio titulado Confessions, segunda parte, está sonando en este preciso instante. Esta canción que además, pues le da créditos a la composición por el uso del sample de la canción French Kiss, lanzada en 1989. Súbela y disfrútala en Kiss 97.7. Hasta mañana.

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2: Las 6.
3: 6 o'clock.
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